0: Buenas tardes, bienvenidos. Esto es Informe 24, transmitiéndose desde Paseo de la Reforma número 56, aquí en la Colonia Juárez. Gracias por su sintonía, gracias por estar con nosotros. Gracias por seguirnos a través de Bestia Grupera 540 y a través de Romántica 380. Sea usted bienvenido a esta hora de información, esta hora que tenemos lo más importante, lo más relevante, lo más sobresaliente, todo lo que ha sucedido, todo lo que está sucediendo y que es noticia, se lo vamos a dar aquí puntualmente en Informe 24. Y saludo a mi compañero Enrique López Poblano. Buenas tardes, Enrique.
1: ¿Qué tal? Buenas tardes, José. Amigos, saludos a todos.
0: Pues ya estamos más que listos para darle toda la información que hay y que obviamente sí se la queremos dar aquí, mi compañero Enrique López Poblano y su servidor. Y ya, ¿cómo te está sentando septiembre, mi estimado Enrique?
1: Bien, por el momento, eso sí, se está... Parece que se va a ir rápido.
0: Sí, ¿verdad? Ya rapidito, ya estamos en el segundo día de este noveno mes del año. Noveno mes que ya octubre, noviembre, diciembre, se acabó. Se fue el año, ¿verdad? Rapidito, Paquito, rapidito. Y bueno, híjole.
1: Ay, de veras que...
0: ¿Por qué será? ¿Por qué será esto que sucede? Ya me parezco al... A la canción de Saraí. ¿Por qué será? ¿Por qué será? Es más, esas se las deberíamos de poner a los funcionarios públicos. Más tarde en decir la presidenta de la República de la austeridad, de la forma de llevar una vida medianamente bien. Ven, todos los funcionarios públicos, miren, nos dicen, no, es que gana 80,000+. Es un friego de dinero. O sea, es un friego de dinero, al menos que tengan gastos así súper especiales, que no lo dudo, a lo mejor colegiaturas, rentas, todo esto, pues sí se les van los 87,000 pesos. Pero no ganan 87,000, ni ganan 85, no ganan 100, ganan más. Porque pues los bonos y todo esto, su sueldo nominal a lo mejor sí es... Pero vaya, híjole, la verdad, sí les alcanza para hacer viajes. Con esa cantidad sí les alcanza para hacer viajes, viajes buenos, viajes largos, viajes en primera clase. Pero si estás en un gobierno, Enrique, en el cual te están diciendo, te están recomendando, pues que seas mesurado, que no seas ostentoso.
1: Sí.
0: Creo que, pues mira, igual y eso te sirve para que... No sé cuánto dure su encargo, no sé si les vaya a durar 2 años, no sé si les vaya a durar 3, o les vaya a durar el sexenio, ¿verdad? Y ese sexenio que digas, bueno, pues sí, este sexenio me sirvió para ahorrar, ¿para qué? Pues para darme una vida de rey en los próximos 5 años que vienen, en lo que me cae otra chambita como esa, ¿no? Tranquilamente, no, yo creo que no es necesario. Hoy le preguntaron a la presidenta, y tenemos la nota aquí, en la cual pues la secretaria de Turismo, que por cierto está dando muy buenos resultados, sus estrategias, sus programas, todo esto, está dando muy buenos resultados. Entonces yo creo que no es necesario andar jets privados y viajes ostentosos y todo esto. Ahora resulta que todos los funcionarios públicos, cuando les caen en la maroma, por así decirlo coloquialmente, ¿qué crees? Que son súper ricos. El dinero viene de su familia. Su familia es la que tiene mucho dinero. Ya pasó con Bartlett, ya pasó con X, ya pasó con Y, y ahora con la secretaria de Turismo, que ya salió a aclarar. Le estoy adelantando un poco la nota que le vamos a dar en estas cuestiones de presidencia, pero dice que sus buenos recursos vienen ¿de dónde? Pues de la familia. Entonces, híjole, ¿quién quisiera tener una familia así, no? Digo, a lo mejor yo también, tú también, Paco, todos tenemos un pariente que tiene una buena lana y se puede dar, pero ese familiar, al menos en mi caso, ¿sí?, no me invita a viajes así al extranjero, ni viajes en su jet privado, ni nada, o sea, y podremos ser consanguíneos, ¿no? Pero no, pero vaya, el hecho de no poder aguantar la tentación de hacer viajes en jets privados, en hoteles.

0: ¿qué digo? Gran Turismo, Super Gran Turismo, y todo esto, ellos yo creo que difícilmente se van a preocupar cuando ya le hacen así al shampoo y ya no tienen para qué volverlo a rellenar con agüita y agitarlo y me lo pongo y otra vez, ¿no? Ellos no tienen por qué preocuparse de eso, como la mayoría de los mexicanos. Ni por qué estar guardando el jabón así, la tejita ya bien chiquita para tallarse y echarle ahí al zacate. No, ellos no tienen por qué preocuparse por eso. Entonces, bueno, todos esos lujos, que a lo mejor serían muy privados, eso que estoy diciendo de champú y de jabón y todo esto, pues ni quien se entere, ¿no? Ah, no. Pero quien se entera de los viajes ostentosos, pues es el pueblo. Es a lo mejor ese empleado de alguna empresa que juntó 3, 4, 5 años para poder hacer un viaje con su familia y de repente se da cuenta que un funcionario público está bajando en super primera clase, o que lo ven bajando de su jet privado, o que lo vieron en el hangar de Toluca que bajó de un jet, y dices, ¿qué necesidad hay? Por eso les decía de la canción esta de ¿por qué será? ¿Por qué será? Porque definitivamente más tarda la presidenta en decir algo que lo que ya salió alguna nota de esto que está pasando. Mire, me van a decir, no, es que Andy se reunió con... Mire, esa reunión yo la siento así como que... ¿Cómo le podría explicar? Una reunión muy premeditada, una reunión que a todas luces querían que se dieran cuenta en dónde estaban y qué estaban consumiendo. Porque de lo contrario, Enrique, oye, se reúnen en la casa de cualquiera de ellos, o en un departamento, o rentan algún espacio privado en algún hotel en donde puedas llegar y hoteles de estos de gran lujo, ¿eh? Puedes llegar con tu coche, te llevan ahí, te suben a un apartado en el cual puedes estar conviviendo, platicando, planeando, haciendo, y sin que nadie se dé cuenta. Ah, no lo hacen en un restaurante en donde todo mundo los puede ver, consumiendo lo que todo mundo puede ver, y entonces todo mundo puede ver, pero casi nadie puede consumir. La otra vez le comentaba del señor Porfirio Muñoz Ledo, dicen que no es bueno hablar de los muertos, no voy a hablar mal, sino simple y sencillamente, el señor Porfirio Muñoz Ledo, desde que yo era chavito, ya existía en la política y con muy buenos puestos, ¿eh?
1: Ajá, sí,
0: secretario,
1: sí, sí,
0: de Educación Pública, y siendo del PRI, él creo que sí, como contrario a la selección mexicana, él sí pasó por 5 partidos.
1: Ajá.
0: Por el PRI, por el PRD, por Morena, por el PT, por el PPS, o sea, pasó por muchos partidos,
1: sí.
0: Y todos siempre como dirigente y siempre igual teniendo puestos, diputado, senador, tal, o sea, que el señor tenía bastante morralla en su bolsa.
1: Le fue bien, ¿no? En
0: la política. Le fue, pero excelente, sí. Y además que era un político que respondía a lo que hacía. Entonces, le comentaba que el señor Porfirio Muñoz Ledo no cerraba un restaurante aquí de un hotel que está en Paseo de la Reforma, muy cerca de la Torre Mayor. No cerraba el restaurante, pero simple y sencillamente les comenté que hasta los meseros no se peleaban, porque cada uno tiene asignadas sus mesas, pero sí veían quién era el que lo iba a atender, porque simplemente se aventaba 2 botellotas.
1: Ajá.
0: De una bebida que, según lo que nos dicen, lo que nos cuentan, lo que me contó una persona, no que estaba en el lugar, que trabajó en ese lugar, que llegaban a costar estas botellas alrededor de 150 o 200 mil pesos.
1: Ajá.
0: Se pedía 2, eran, sí, 400 mil pesos. En esos lugares la propina es del 15 para arriba, ¿no? Entonces imagínate una propina de pura bebida de 400 mil pesos, pues te estás llevando ahí por lo menos 50 mil pesos de propina.
1: ¿Sí?
0: Que las propinas, ya ahora también lo sé, que las propinas no nada más es para el que las recibe.
1: No, se reparte.
0: Se reparte entre todos.
1: Todos, sí.
0: Pero pues imagínate, al de la cocina, al barman, al chef, a este, al otro, bueno, pues les toca una buena lana, ¿no?
1: Ajá.
0: Entonces, y él nunca tuvo el ¿cómo se llama? No se le puede llamar descaro. Él simplemente gastaba porque tenía el dinero.
1: Sí.
0: Así de fácil. Y no se le podría juzgar porque su carrera que hizo, él sí era político de los que trabajaba. Incluso fue, siendo de Morena, fue detractor del partido. Entonces, a veces era Porfirio Muñoz Ledo era como las moneditas de oro. O era muy querido o era muy odiado. Y muy odiado por los que no lo podían tener. Y muy querido por los que estaban cerca de él. Pero vaya, estas reuniones como la que le digo que sucedió hace unos días, en el 20º al 30º día de agosto, me parece que fue el 22, a todas luces fue para llamar la atención y que se les viera que estaban en un lugar y que estaban consumiendo botellas. En comparación con las de Porfirio Muñoz Ledo, pues se queda como de kinder esta botella, ¿no?, de vino. Entonces, Enrique, por eso ni había tocado el tema, ni me había interesado. Porque aparte de todo, los señores López Beltrán serán lo que sean, pero no son políticos. Están en la política por la sangre que corre por sus venas.
1: Sí.
0: No porque ellos sean políticos. Que les han buscado puestos ahí dentro de... Pero no son políticos, a fin de cuentas no son políticos. Entonces ellos pueden hacer con su vida lo que quieran.
1: Sí, sí, sí.
0: El dinero que ganan, ¿de dónde lo obtienen? Pues a lo mejor de su chocolatería, a lo mejor de esto. Ahí ya entra las autoridades fiscales, las que deben de hacerle cuentitas. A ver, oye, pues ¿de dónde? A ver, pues no te tengo registrado aquí en una nómina, no te tengo registrado en esto, ¿de dónde? Ah, no, pues es que vendo refacciones automotrices. Ah, ok. Y no declaras, no, pues es que las compro y las revendo y comercio informal.
1: Ajá, sí.
0: Que es válido, ¿eh?
1: Sí.
0: ¿Cuántas personas no están en el comercio informal? Muchas.
1: Sí, sí, sí.
0: Entonces, pues ni modo que ande con la lupa el SAT y la UIF y todo esto para ver qué es lo que están haciendo, cómo están obteniendo dinero, de dónde, cómo lo están gastando. Pues no, mientras no haya una denuncia, mientras no haya algo, pues ellos pueden seguir haciendo, gastando y haciendo todo.
1: Ahí nada más es Andy, ¿no?, el que está aspirando a un cargo político. Los demás andan haciendo su vida aparte, fuera, por el momento de la política.
0: José Ramón ni siquiera se le menciona dentro de la política.
1: Sí, sí, sí.
0: No, al otro que le dicen Bobby.
1: Ah.
0: Pues ha estado, pues estuvo como supervisor del Tren Maya, algo por el estilo. Pero vaya, o sea, un cargo político.
1: Ah,
0: porque aparte de todo el cargo que tuvo Bobby como visor de esto, del Tren Maya y todo esto, pues fue un puesto honorario.
1: Sí.
0: Ni siquiera un puesto que nos costaba a los mexicanos.
1: Sí, sí, sí.
0: Ojo, no estoy defendiendo a nadie, ¿eh?, para que luego no empiecen de que, ay, es que ya ahora los defiendo. No defiendo a nadie. Sino simple y sencillamente las cosas como son.
1: Sí, sí, sí.
0: Las cosas como son. Y sí, hay que ser muy claros en esto. Si ellos, a lo mejor con sus chocolates Rocío, les ha ido muy bien. Que, mire, bien que mal, le puedo decir. Se reunieron con un empresario del tequila.
1: Ajá.
0: De Casa Cuervo.
1: Sí, sí, sí.
0: Y Chocolate Rocío sacó, no me acuerdo si este año o el año anterior, una especie de canastas.
1: Ajá.
0: En donde venían sus chocolates y venía una botella de buena tradición.
1: Sí.
0: De Casa Cuervo.
1: Ajá.
0: Entonces esta botella costaba más o menos en ese entonces como 2,300 pesos.
1: Sí.
0: Más los chocolates, más la cajita, bueno, todo esto. Pues déjame decirte que un diputado compró 400.
1: Sí.
0: Cajas de esas. Entonces, pues obviamente, a lo mejor ahí está el negocio de ellos.
1: Sí, sí.
0: Vender grandes cantidades a funcionarios o bien empresarios. Que, ¿tú crees que el de Casa Cuervo no le diga, oye, mira, ¿por qué no vas con los de Pepsi o con los de Coca? Vas con estos y les ofreces, vas de mi parte.
1: Sí, sí, sí.
0: Entonces, pues es una forma que hacen negocios todos los empresarios.
1: Sí, amigo, a los chocolates les agregamos en vez de vino, tequilita.
0: Ah, no, sí, hay sí, otros, sí, hay otros así. Sí, sí. Entonces, vaya, o sea, no estoy diciendo, no estoy en contra de que hagan negocios. No nos corresponde a nosotros, como medio de comunicación, estar supervisando, estar... Sí, sí, sí. Cada quien hace lo que sea. Están, como le digo, está la UIF, está el SAT, está Hacienda, para hacerles revisiones. Nosotros simplemente comentamos, por eso ni le rascamos más, porque no es nuestra función.
1: Sí, sí, sí.
0: Nuestra función es informar. Ya les informamos de esta reunión, tal, tal, tal, y punto. Detallitos, puntos sí, sí, finos. Sí. Y hasta ahí. Entonces, pero bueno, volvemos a lo mismo. Pero qué necesidad y por qué será. Pero qué necesidad de que anden haciendo viajes, sobre todo siendo parte del gabinete, viajes de este tipo. No se pueden esperar. O no lo pueden hacer muy privado. Digo, que siempre en todos lados siempre hay alguien que te ve. ¿Sí? Entonces siempre hay una cámara. Siempre hay un celular, siempre hay un video, siempre hay una foto. Hay por ahí quien dice que las redes sociales, si hay foto, hay video. Así, ya está, ¿no? Entonces, vaya, si saben perfectamente cómo está la tecnología, que vaya, híjole. Yo no hace mucho tiempo, no, sí hace como, ¿qué? Antes de pandemia, tenía un reloj que un día lo vi y dije, oye, ¿dónde lo compraste? Tú veías un reloj normalito. Pero donde estaba el hoyito del 6, sí, del número 6, ahí venía una cámara.
1: Ah,
0: entonces yo podía estar hablando y acá grabando. Uh-huh. Y nadie se daba cuenta porque el reloj se veía muy, muy... Que por cierto, ya se me echó a perder y ya no pude conseguir otro. Pero vaya, ya viendo este tipo de tecnologías, Enrique, creo que todo mundo está expuesto a que en alguna cuestión que tú no hagas del todo bien, pues puedes salir ahí,
1: ¿sí?
0: Como en cámara infragante, ¿te acuerdas de ese programa?
1: ¿Ah, sí? O las cámaras que de los espías, ¿no? Como James Bond, que en sus zapatos tenía cámara.
0: Sí, no. De las que he visto últimamente, en plumas, en una pluma así normalita, tú la ves normalita, y aquí tiene un lentecito. Entonces, tú te pones tu pluma aquí en tu bolsita de la camisa y estás grabando.
1: ¿O los lentes?
0: Los lentes que están muy de moda y que están carísimos, los originales, que son Ray-Ban. Pero vaya, ya cualquiera. Bueno, no utilizaron de estos tipos de ¿cómo se llama?, de cámaras para ahora, para los exámenes de la UNAM.
1: Sí,
0: para
1: sí,
0: hacer
1: sí,
0: trampa. Entonces, como podemos ver, están al alcance de cualquier persona. Habrá quien lo utilice para bien, habrá quien lo utilice para mal. Desde el momento, y sí, se lo digo, desde el momento que la compré, su servidor, el reloj ese, era para tener evidencias de alguna entrevista que no se daba, de algún, para parte del trabajo. Pero el que compra una cámara, o bien es para tener evidencia de algo, o simple y sencillamente porque anda tras de alguien, y obviamente lo quiere agarrar en el momento, que menos lo piense, y para... Sí. Pues si no afectarlo, sí denunciarlo. Entonces, vaya, desde que se... Es como el que compra una pistola. ¿Para qué compras una pistola? Pues para usarla, para protegerte. ¿Para qué compras una cámara oculta? ¿Para qué compras? Pues para también para estar ahí al pendiente de qué... De las cosas que pueden suceder. Entonces, son cuestiones que son muy, muy especiales. Y que ahora, en estos tiempos, ya están al alcance de cualquier persona. Por lo pronto, vamos al resumen informativo del día de hoy.
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0: Todo se investiga, pero tiene que basarse en evidencias, dice la presidenta Claudia Sheinbaum Pardo. Gobernadora Delfina Gómez da certeza laboral al magisterio, entrega más de 3.800 basificaciones y nombramientos. Invierte la Ciudad de México más de 3 mil millones de pesos en obras de drenaje. Y destaca la presidenta Claudia Sheinbaum Pardo, modernización de la carretera Toluca-Zihuatanejo va a mejorar conexiones del Estado de México con Michoacán y Guerrero. Pide Claudia Sheinbaum a la Fiscalía General de la República explicar cómo se construyó y operó la red de huachicol fiscal. convoca el gobierno del Estado de México a jóvenes a crear conciencia sobre el cambio climático a través del arte y el humor. La UNAM no puede abrir más lugares sin mayor presupuesto. ¿Quién lo dice? El rector. Y se lo dice a la presidenta de México. El dólar mini subió. Invitan a deleitar el paladar con los sabores tradicionales en el Estado de México en la Marquesa. La presidenta Claudia Sheinbaum Pardo llamó a funcionarios a gobernar con humildad, sencillez y sin extravagancias. Instala el gobierno del Estado de México Comité de Salud Mental y Adicciones para coordinar acciones de prevención y atención en beneficio de la población mexiquense. Sustituyeron ya más de 500 micros viejos en la Ciudad de México. A ver cuándo llegan a los que pasan por aquí, ¿eh? A ver cuándo llegan. Porque son unas... ¡Híjole! ¡Qué carcachas! Están destartalados, están horribles. Traen unos silloncitos que difícilmente cabe una persona y le meten dos personas ahí. No, bueno, ojalá que esa sustitución de micros llegue también aquí a esta ruta. No sé ni qué ruta es. Corre de Metro Hidalgo hacia Tacuba. Eso sí lo sé. Pero bueno, ojalá que también llegue por acá. Híjole. No, este señor Donald Trump, de veras que ya quiere cambiarle al Golfo de México, ya le quiere cambiar a Canadá. Al rato las cascadas no van a ser de Niágara, sino van a ser de Trump. Bueno, pues propone Donald Trump llamar el estrecho de Hormuz el estrecho de Trump. Y en los deportes, no cabe duda. Se supone que esto ya no se puede, pero pues hay quien lo puede hacer. ¿Usted le pondría a su hijo el nombre Isisi? Pues registraron a un bebé con el nombre de Isisi, con referencia al mundial. En Matamoros sucedió esto.
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0: Y hoy Informe 24 llega a su emisión 3268 emisiones de esto que es Informe 24. Hoy que es 2 de septiembre del 2026, llevamos 245 días de avance, faltan por transcurrir 120. La semana es la número 36, usted nos escucha por Romántica 380 y por Bestia Grupera 540, lo cual le agradecemos hoy y siempre. Y bueno, saludo a mis compañeros, al señor Francisco Ángel López, está sacando la señal por Romántica 380, te lo agradecemos mucho. Igual ya está de regreso mi compañero Javier Martínez. Gracias, Javier. Siempre está pendiente de todo lo que estamos haciendo aquí de este lado. Igual Paquito, Alejandro Ambrosio, en el apoyo de ambos. Enrique López Poblano, ya tuve el gusto de saludarlo y platicar un poquito. Y bueno, su servidor José Plaza está más que listo para comenzar esta aventura informativa del día de hoy. Y esto ya comenzó. Y como siempre, lo comenzamos así.
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1: Pero de 1980 en Gdańsk, Polonia, se funda el sindicato Solidaridad con Lech Wałęsa a la cabeza, siendo el primer sindicato independiente en un país del bloque soviético que dará lugar a un movimiento social anticomunista y no violento que tendrá enorme incidencia en la caída del comunismo en Europa del Este. Esto pasó hace 46 años. En 1945, a bordo del acorazado Missouri, anclado en la bahía de Tokio, Japón, el general Umezu rinde las tropas japonesas ante el general aliado MacArthur. La Segunda Guerra Mundial se da por concluida oficialmente. Esto pasó hace 81 años. En 1792, Jean-Paul Marat, portavoz radical de los Sans-Culottes y presidente de los Jacobinos y Danton, ministro de Justicia, organizan el terror revolucionario ordenando ejecuciones en masa de aristócratas, clérigos y presos comunes. Los nobles que puedan hacerlo huirán del país. Durante el reinado del terror, 300.000 sospechosos serán llevados ante los tribunales, de los cuales 17.000 serán ejecutados en la guillotina. Esto pasó hace 234 años.
0: Vámonos a 1666, en la madrugada De este día se inicia un gigantesco incendio en la ciudad de Londres, en Inglaterra, que devasta las 4/5 partes de la misma, causando gran número de víctimas. Lo positivo de este incendio es que pone punto final a la epidemia de la peste bubónica, que ha causado más de 68 mil muertes desde su inicio en 1665, un año antes. De esto hace 360 años. Cierro paréntesis. Dicen por ahí algunos historiadores que este incendio fue provocado precisamente, alguien se le ocurrió, vamos a acabar con la peste y vamos a hacer un incendio. El incendio se le salió de control. Ajá. Porque esto me parece que comenzó en algunos hospitales, incendiaron varios hospitales, se le salió de control por el alcohol que había en los hospitales, entonces eso avivó el fuego.
1: Las casas de madera,
0: todo eso, sí. Y entonces así fue como controlaron la peste.
1: Causando 68 mil muertes.
0: Nada más. Aparte. Nada más. Sí. Pero bueno, esto hace 360 años. En el 44 antes de Cristo, en Egipto, la reina Cleopatra VII declara regente a su hijo Ptolomeo XV, de esto hace 2070 años. Y vámonos al 905, en Constantinopla, actual Estambul, en Turquía, nace el que a partir del 912 y primero bajo la regencia de su tío Alejandro y después de su madre Zoe, y más tarde dominado por su suegro y hasta su muerte en el 959, será emperador bizantino bajo el nombre de Constantino VII. Continuará las guerras contra los musulmanes de la Mesopotamia y Siria, frenará el avance de los húngaros y mantendrá relaciones diplomáticas con Rusia. Será conocido como erudito y escritor. De esto hace 1121 años. En 1973 muere en Vermont, en Reino Unido, John R.R. Tolkien, filólogo y escritor de fantasía épica en lengua inglesa, autor de obras como El Hobbit, El Señor de los Anillos y Silmarillion. De esto hace 53 años. En 1969, en su residencia de Hanoi, capital de Vietnam, muere a los 79 años de edad Ho Chi Minh, presidente de la nación desde 1954, fundador de la República Vietnamita y líder de la lucha por la independencia de Francia. De esto hace 57 años. Y la última, nos vamos, y nada menos y nada más que... En 1937 fallece en Ginebra, Suiza, Pierre de Coubertin. Él fue pedagogo humanista francés, promotor de los Juegos Olímpicos de la era moderna de hace 89 años. Y bueno, pues importante esto. Y, Enrique,
1: ¿sí?
0: Hay que irnos a festejar, a felicitar a todos aquellos que llevan los nombres de...
1: Agrícola, Castor, Maine, Próspero, Brocardo, Eleazar, Licinio, Teodora, Antolín, Diómedes, Julián, Felipe, Elpidio, Peregrino, Facundino, Juventino, Almaquio, Sofía, Teódota, Zenón, Concordio, Teodoro, Elpidio y Cosme.
0: Pues a todos ellos muchas felicidades, pásenla bien, disfruten su día. Y si alguien que se llame Agrícola me llama, nos llama y nos dice, yo soy Agrícola Plaza. Ah, mucho gusto, señor Agrícola Plaza. Pues le vamos a regalar un par de boletos para que se vaya a ver, no a Michael Jackson, un espectáculo referente a Michael Jackson, el próximo 18 de septiembre. A las 9 de la noche en la arena de la Ciudad de México. This is Michael, se llama el espectáculo, para que llame, obviamente, si se llama Agrícola, o si quiere boletos, no tenemos muchos, bueno, tenemos algunos, ¿verdad? Entonces, porque también vamos a llevar a la Aguilaguetza, vamos a llevar a la presencia de Oaxaca en México, para los que vayan a estar, vamos a estar por ahí el sábado, ahí, antes de la Guelaguetza y antes de, ¿cómo se llama? La Calenda. Ahí vamos a estar transmitiendo. Entonces, ahí si nos dicen, oiga, yo los escuché. Ahí está, un par de boletos así, sin que nadie los vea, ¿verdad? Pero bueno, esto es para el próximo 18 de septiembre, en punto de las 9 de la noche, ¿en dónde? En la arena de la Ciudad de México. Y ahora sí, que vengan las mañanitas.

0: con pestañas. Bueno, pues ahí están las felicitaciones de este día. Vámonos una pausa, regresamos.
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0: Ocasiones y nombramientos a docentes de los subsistemas educativo estatal y federalizado en beneficio también de sus familias. Del total, 1,134 corresponden al subsistema estatal, 2,540 al federalizado y 200 son nombramientos. Estas acciones también dan respuesta a los pliegos petitorios del Sindicato de Maestros al Servicio del Estado y de las secciones 17 y 36 del Sindicato Nacional de Trabajadores de la Educación.
8: En el Estado de México, la transformación comienza, desde las aulas y de la mano del magisterio, porque como lo marcan los principios de la nueva escuela mexicana, hay que formar estudiantes participativos y con un pensamiento crítico, analítico, reflexivo y propositivo, a través de un proceso de enseñanza-aprendizaje que sea inclusivo, intercultural, colaborativo, pero sobre todo humanista.
0: Pues sí, sobre todo humanista. La mandataria mexiquense reconoció a las maestras y maestros como protagonistas de la educación por su aportación diaria a la formación de las nuevas generaciones a través de conocimientos y valores, así como por su vocación, compromiso con las y los estudiantes.
8: Las basificaciones y nombramientos significan certeza, significan estabilidad y continuidad laboral, pero sobre todo representan tranquilidad para ustedes y para sus queridas familias.
0: Pues sí, muy importante. Y en el marco del reciente segundo informe de gobierno de la presidenta Claudia Sheinbaum Pardo, la gobernadora Delfina Gómez Álvarez destacó la inversión conjunta por más de 12,313 millones de pesos destinada a la educación estatal con recursos para becas, estímulos útiles, mobiliario y material didáctico, apoyos directos a comités escolares, así como infraestructura, equipamiento, sistemas de captación de agua pluvial, escuelas de la nueva creación y reconversiones. Y pues ahí está. Y vámonos con más, porque son los ecos del segundo informe de gobierno de la presidenta de la República. Y es que nos vamos a Toluca, porque se destaca que la presidenta Claudia Sheinbaum Pardo, pues la destacó ella la modernización de la carretera Toluca-Zihuatanejo.
9: Sí, la modernización de la carretera Toluca-Zihuatanejo forma parte de las obras estratégicas del gobierno de México para mejorar la conectividad entre el Estado de México, Michoacán y Guerrero, reducir tiempos de traslado y favorecer el desarrollo de las comunidades del sur mexiquense. Durante su segundo informe de gobierno, la presidenta Claudia Sheinbaum Pardo destacó esta vía entre las principales como los ejes carreteros ya mencionados que desarrolla su administración en el país. El proyecto de mejoramiento y ampliación de la red de carreteras es sumamente ambicioso. Se trata de una inversión por un monto de 700 mil millones de pesos para 5 mil kilómetros. La carretera Guaymas-Chihuahua, Toluca-Zihuatanejo, la conexión de la Huasteca desde Hidalgo hasta Tamaulipas, pasando por San Luis Potosí, y la carretera Ocosingo-Palenque en Chiapas, señaló la presidenta Claudia Sheinbaum Pardo. La modernización de la Toluca-Zihuatanejo contempla la intervención de 372 kilómetros y forma parte de los proyectos federales que cuentan con el respaldo de la gobernadora Delfina Gómez Álvarez para mejorar la infraestructura carretera y facilitar el traslado de las familias mexiquenses. En el Estado de México, el proyecto considera el tramo Toluca-Temascaltepec de 38 kilómetros que mejorará la comunicación entre el Valle de Toluca y los municipios del sur de la entidad, además de facilitar la conexión hacia Michoacán y Guerrero. Esta carretera constituye una vía estratégica entre el centro del país y la costa del Pacífico, ya que facilita los traslados entre las tres entidades y favorece la actividad económica de las comunidades ubicadas a lo largo de su recorrido. Los gobiernos de México y del Estado de México mantienen una coordinación permanente para desarrollar infraestructura carretera que acerque comunidades, reduzca tiempos de traslado y contribuya al desarrollo regional.
0: Vámonos con más información, y es que tenemos que comentarle, pues, esta cuestión que el gobierno del Estado de México, pues, invita a estudiantes de preparatoria y universidades a participar en Eco Exprésate. Es un concurso de sátira ambiental que promueve el uso del arte, la creatividad y el humor para generar conciencia sobre el cambio climático. Esto a través de la Secretaría del Medio Ambiente y Desarrollo Sostenible. La convocatoria está dirigida a estudiantes de educación media superior y superior del Estado de México, quienes podrán abordar de manera crítica las causas, consecuencias y posibles soluciones relacionadas con el cambio climático. Las y los participantes podrán concursar en dos modalidades: obra de arte, mediante pintura, dibujo, collage, fotografía u otra expresión artística, y cortometraje, con un video máximo de un minuto relacionado con la temática del concurso. Las propuestas deberán ser originales y utilizar la sátira como recurso para propiciar la reflexión, la conciencia ambiental, y podrán abordar problemáticas de como contaminación, deforestación, pérdida de la biodiversidad, consumo excesivo, manejo de residuos, escasez de agua, así como el uso de energías y combustibles, entre otros temas relacionados con el cambio climático. El jurado va a evaluar la creatividad y originalidad de las propuestas, lee el mensaje y la conciencia ambiental, la calidad artística o de audiovisual, el uso de la sátira, el impacto, la claridad y el mensaje, así como su relación con la temática del concurso. Y déjeme ver, yo he participado en varios eventos de cortos y todo esto, y aquí dice que podrá ser un video máximo de un minuto. Cuando viene la palabra máximo de un minuto, puede ser un video de 10 segundos, de 15, de 30, de 45, de 59 segundos hasta un minuto. Porque muchas veces, algunos concursos en los cuales me tocó participar, pues haz de cuenta, ya está todo muy, no estoy hablando de este, de otros que me tocó, y sobre todo cuando estaba el gobierno antes de Vicente Fox. Entonces participé en varios de esos concursos, pero pues ya lo tenían todo planchadito, quién iba a ganar y todo esto. Sí. Entonces, como tu trabajo era bueno, lo que hacían es que te decían, no, es que el video se pasó de los 15 minutos, debe de haber sido de 14:59, no de 15, y te echaban para atrás el proyecto. O no faltaba de que, no, es que sabes qué, no agarraste bien la onda de la temática y esto no es. Y veías el que ganaba y decías, ¿qué pasó? ¿Dónde no? Entonces, sí, no, hay que leer muy bien las bases de esos concursos para no llevarse decepciones. Ajá. Porque sí, es bien bonito participar y es bien bonito que expongan tu trabajo y que mucha gente lo vea. Porque de ahí pueden salir muchas cosas muy importantes. Entonces, pues sí, lean bien las bases, que les expliquen bien las bases. Si tienen alguna duda, como siempre le digo, no dejen de preguntar. Así le digo siempre a mis alumnos. Es más tonto el que no pregunta que el que pregunta. Porque muchas veces, ay, mira, se la pasa preguntando. Pues qué bueno que pregunte. Ajá. Qué bueno que pregunte. Porque muchas veces por no preguntar te quedas con la duda. No haces bien las cosas y termina siendo un fracaso. Entonces, bueno, qué bueno que se hagan este tipo de cuestiones. Y pues vámonos a la información nacional.
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0: Y bueno, vámonos directamente a la información nacional, al Palacio Nacional. El día después del segundo informe de gobierno, que le tengo que comentar algunas cuestiones que estoy leyendo, que estoy viendo, que estoy escuchando entre líneas. Ayer la presidenta de la República en ningún momento se refirió a López Obrador. Ya ves que anteriormente hasta la criticábamos aquí, ¿no? El presidente López Obrador. No, pero lo mencionó como como López Obrador. Ya no lo mencionó como presidente. Entonces, ay, búscale. Y y sí, me llamó mucho la atención.
10: Ajá.
0: Y al menos en los que cortos que yo estuve viendo, nunca lo mencionó así como tal. Y aparte de todo, o sea, por ejemplo, cuando habló de la 4T,
10: sí,
0: dijo quien dio orígenes a esta transformación, pero no lo mencionó a él.
10: Ajá.
0: Entonces, le digo así, leyendo entre líneas, pues sí se puede ver que no hay un rompimiento, para
10: no,
0: nada,
10: ¿verdad? Eso
0: un
10: no
0: rompimiento,
10: lo vale.
0: Pero simplemente es como ya irse desligando.
10: Sí,
0: y tomar las riendas como de ella como presidenta, sí, de la República.
10: Parte del proceso, ¿no?
0: Exactamente, parte del proceso.
10: Su trabajo como presidente.
0: ¿Te acuerdas que aquí lo dijimos, sí, Enrique, cuando empezó? Que le diéramos por lo menos 2 años.
10: Ajá.
0: Para ver cómo iba jalando. Ya después de los 2 años, pues entonces ya empezarle a exigir como presidente. Estos 2 años, pues yo pensaría que igual hasta pedirle 3 años que le esperemos. Por el tiradero que se le dejó. Y porque quieras o no, pues ha ido avanzando. A lo mejor no como quisiéramos, pero todavía hay que levantar muchas cosas que desde Peña Nieto quedaron tiradas. Y entonces sí, hay que dar tiempo. Pero bueno, hoy, pues le preguntaron a la presidenta Claudia Sheinbaum Pardo de las investigaciones que hay con una persona que está relacionada con el huachicol, Amílcar Holland. Bueno, todo se investiga, pero tiene que basarse en evidencia, respondió la presidenta Claudia Sheinbaum Pardo al hablar de este caso. Aseguró que cualquier posible vínculo entre empresas, contratos gubernamentales y actividades ilícitas debe de ser investigado tanto por las instituciones como por las autoridades judiciales.
11: Ahí está. La Comisión Federal de Electricidad informa que tras las afectaciones en 2 líneas de alta tensión por actos de vandalismo, se ha restablecido al 100% el suministro de energía eléctrica.
0: Eso es de lo que pasó allá en Mérida, de la falla de energía eléctrica. Y entonces, vámonos con el 2, me supongo que debe de ser el 2.
11: En este caso, yo le pedí a la Fiscalía que pudiera presentar, así como presentó otros casos recientes, que en este caso pudiera presentar cómo era la red del huachicol en su momento. Hizo una primera presentación la fiscal, pero sería muy bueno que se presentara hasta donde puedan en su proceso judicial cómo se construyó esa red y estas personas que pertenecían a la Secretaría de Marina coordinaron esta red de contrabando de combustible. ¿Cómo es que el propio almirante Ojeda lo denuncia ante la Fiscalía General de la República? ¿Cuáles fueron las primeras investigaciones del fiscal Gertz en este sentido? Las primeras detenciones que las hace el fiscal Gertz con una nueva denuncia del actual almirante, secretario de Marina. ¿Y cómo a partir de ahí pues ha venido una serie de investigaciones? ¿Cómo se paró la entrada de contrabando de combustible a partir de distintos mecanismos? Que ya también en su momento el presidente López Obrador, quitando permisos de importación, porque Peña Nieto se dedicó a dar permisos de importación de combustible a diestra y siniestra, y con el presidente López Obrador disminuyeron al máximo esos permisos. ¿Y cómo hacían para que, aunque no tuvieran permisos de importación, pudieran a través de falsificaciones meter combustible diciendo que era otro producto? y todas las carpetas de investigación que se desarrollaron a partir de esta investigación. Repito, que inician con el fiscal Gertz y que ahora la fiscal Ernestina les está dando seguimiento.
0: Pues ahora la fiscal Ernestina le está dando seguimiento. Pues obviamente esto es de las cuestiones, es de las cuestiones que pues se habla del huachicol, se habla de muchas cosas, y ya estoy aquí medio confundido por los audios, porque este audio era de otro tema, ¿verdad? Entonces, híjole, le ofrezco disculpas, si, pero bueno, todo esto va relacionado con el mismo tema del huachicol fiscal y todas estas cuestiones. Vámonos con más información. Y pues Claudia Sheinbaum Pardo, pues tras revelarse que la secretaria de Turismo, Josefina Rodríguez, pues ostenta artículos de lujo y ha realizado viajes en avión privado, la presidenta Claudia Sheinbaum Pardo llamó a funcionarios de todos los partidos a gobernar con humildad y sencillez.
11: Y a todos, de todos los partidos, a todas y a todos. Se debe gobernar con humildad, con sencillez, sin extravagancias, cercanos al pueblo. Eso es lo que la gente quiere. Y eso son, o esa es la manera en que debemos comportar. Entonces, a todas y a todos.
12: ¿Considera que se le está haciendo caso? Porque este llamado no es nuevo, este llamado viene prácticamente, tomó posesión del cargo. ¿Se le ha hecho caso?
11: Pues es dependiente de cada quien, ¿verdad? Es decir, si hay alguna ilegalidad, pues se investiga. Pero si no, pues es un asunto de cada quien, y a cada quien lo evalúa el pueblo. Y sí, la gran mayoría de quienes venimos del movimiento nos comportamos de esta manera. Quien no lo haga, pues también el pueblo lo va a sancionar electoralmente o de otra manera. Y repito, es para todas y todos los que quieren hacer política, no es solo para los de Morena. Así debe ser, ese es nuestro principio, la justa medianía.
0: Pues sí, la justa medianía, justamente lo que le platicábamos hace rato, de que qué necesidad. Yo no he visto a la presidenta. Sí trae unos vestidos bien bonitos que deben de ser de diseñador, y obviamente
10: corresponde, pues, a su investidura.
0: Eso, Enrique. Pues ni modo que salga con el vestido
10: fachosa, pues no.
0: Fachazo. No,
10: presidenta.
0: Exactamente, ¿no? Entonces, si son de diseñador, qué bueno que son de diseñador, porque ella es la imagen de México hacia el mundo, y no porque querramos presumir.
10: Ajá.
0: Dije, ay, vean cómo se viste nuestra persona. No, simple y sencillamente, tú te imaginas a Donald Trump en un pantalón de mezclilla, todo así, todo rayado, todo
10: deshilachado,
0: con una playera como las que usa Broso, todas parchadas, todas. Pues no, ¿verdad?
10: No.
0: Entonces,
10: pasamos por aquí, por el puesto de periódicos, ahí en la esquina de la información.
0: Ajá.
10: Y vi en los titulares de los periódicos a la presidenta por lo de su informe. Y lucía muy bien con su...
0: Claro,
10: su...
0: claro.
10: Así debe de ser.
0: Claro. Aparte de todo, que los grabados que traen, los bordados que traen sus vestidos y todo esto, son muy de acuerdo con nuestras raíces.
10: Sí, sí, sí.
0: Con nuestras raíces. Y ha tomado de varias culturas el hecho de tener esos bordados, que la verdad, no sé quién sea el diseñador. Hubo algunos presidentes que se vestían con Pineda Cobalín.
10: Ajá.
0: Que decían, es que Pineda Cobalín italiano. No, son mexicanos.
10: Sí,
0: Pineda
10: sí,
0: Cobalín es, son mexicanos. Pero pues, tienen un nombre así como si fueran extranjeros. Y además que esta es una marca que vaya, o sea, está a nivel mundial.
10: Sí.
0: Y se vestían con, ellos los vestían, vamos a decir,
10: sí.
0: A Vicente Fox y a Marta Sagún. Entonces, pues creo que la investidura de...
10: Sí, son presidentes.
0: Son presidentes,
10: sí, sí.
0: Son presidentes y no podrían ser menos. Pero bueno, ya le respondió el rector Lomelín a la presidenta de la República, Claudia Sheinbaum Pardo, de que la UNAM no puede abrir más lugares sin mayor presupuesto.
9: Sí, la Universidad Nacional Autónoma de México, UNAM, no puede ampliar de manera indefinida su matrícula sin un incremento presupuestal, advirtió el rector Leonardo Lomelí Venegas, luego de que la presidenta Claudia Sheinbaum volviera a llamar a la institución a realizar un mayor esfuerzo de austeridad administrativa y abrir más espacios para estudiantes. Lomelí afirmó que la UNAM ya ha realizado esfuerzos de austeridad y que, aunque siempre puede hacerse un esfuerzo adicional, el crecimiento de la educación superior requiere también una mayor inversión pública. La austeridad la hemos hecho y, aunque se puede siempre hacer un esfuerzo adicional, a largo plazo el crecimiento de la educación tiene que depender también de que haya mayor inversión pública, señaló. El rector sostuvo que el problema de la demanda de educación superior no puede ser resuelto únicamente por la UNAM y planteó la necesidad de fortalecer también a las universidades públicas de los estados y otros subsistemas de educación superior.
0: Pues ahí está, y vámonos una pausa. Hoy me toca a mí el dólar, ¿sí? Pero casi te debería de tocar a ti.
9: Sí, ¿verdad?
0: Porque subió un centavo. Un centavo. Entonces se cotizan 16 pesos con 98 centavos en bancos. Ese es el tipo de cambio hasta hoy al cierre. Vámonos, una pausa, no le cambie, quédese con nosotros. 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Por favor, no le cambie.
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0: Y bueno, vámonos con información. Invierte la Ciudad de México más de 300,000 millones de pesos en obras de drenaje.
9: Sí, el gobierno de la Ciudad de México ha invertido 3.360 millones de pesos en 300 obras de drenaje para evitar inundaciones en distintas partes de la capital. Así lo informó la jefa de gobierno capitalino Clara Brugada. Durante un recorrido de supervisión por las obras hidráulicas sobre el Parque Lineal Gran Canal, la mandataria capitalina detalló que se han realizado 318 obras y acciones de drenaje en toda la ciudad, lo anterior para evitar inundaciones. Asimismo, destacó que este tipo de obras se mantiene como una prioridad para la administración, razón por la cual se ha incrementado el presupuesto de la Secretaría de Gestión Integral del Agua a más de 19,000 millones de pesos. El próximo año continuamos como prioridad apoyando agua y drenaje. Este es un rubro que ya estamos considerando para el presupuesto del próximo año, señaló. Y bueno, en ese sentido, la propia mandataria capitalina explicó que en la Venustiano Carranza se han invertido más de 150 millones de pesos en 8 obras para mitigar inundaciones, entre ellas un muro de contención, así como la rehabilitación de plantas de bombeo y de desasolve de diferentes puntos. Tan solo en las calles aledañas a esta zona, 1,059 personas resultaron afectadas por las inundaciones registradas en 2025. Sin embargo, la administración de Clara Brugada detalló que para este año solamente se han registrado afectaciones para 250 familias. Esto a pesar de que las obras todavía no concluyen. Es por ello que en estos 2 años se han destinado más de 16 millones de pesos para apoyar a los afectados por las fuertes precipitaciones que han derivado en inundaciones en la zona del Gran Canal.
0: Pues ahí está. Y bueno, vamos con más información. Lo que le comentaba yo de los micros, estos destartalados, es que en serio aquí, mientras yo siga viendo o sigamos viendo aquí, pasaron prácticamente enfrente de nuestra cara. Ajá. estos microbuses destartalados. Y aparte de todo, que me he tenido la necesidad de subirme en ellos. Ajá. Son incómodos a más no poder.
18: Sí, sí, sí.
0: Van sonando, bueno, le suena todo menos el radio, esas cosas. Son los que cobran más barato en la cadena de transporte público. Ajá. Pero no por la baratez de un pasaje, vaya. No puedes ir ni siquiera bien sentado. Los asientos son así chiquititos. Sí. Y si uno está medio choncho, pues ya no ocupo bien, ¿no? Entonces, luego hay personas que les gusta ir así como si trajeran paquetes en medio de las piernas. Y no, o sea, no hay modo de sentarte bien, de sentarte, pues no cómodo, sino seguro para que no te vayas a algún enfrenor, te vayas a ir de boca. Los tubos, híjole, no, agarra uno, se cuelga uno de los tubos, y aparte de que se mueven todos, te deja la mano oliendo a fierro. Horrible, horrible. No. Obviamente, el timbre no le suena, le tienes que gritar al chofer, ¡bajan! Y cosillas así, entonces, sí.
18: Le ponen el pollito ese.
0: Sí, ya, bueno, ya, cuando menos le ponen algo, Enrique, bueno, cuando menos se agradece, ¿no? Pero, sí, entonces, híjole, pero ya cuánto tiempo tiene esto, sí. Desde Mancera,
18: sí,
0: que
18: sí,
0: dijeron que iban a cambiar, ya pasó Mancera, ya pasó, ¿quién siguió de Mancera, Sheinbaum?
18: Sí.
0: Sí, Sheinbaum. Ya pasó Batres. Uh-huh. Ya pasó o está
18: Clara
0: Brugada. Y no han podido corregir esto que dijeron que se iban a sustituir no sé cuántos miles en algunos lados.
18: En algunos dos, sí.
0: Ah, no, sí, en
18: ya
0: algunos.
18: Ya tienen años, ¿eh?
0: Sí, ya tienen años.
18: Pero hay otros.
0: Pero no, hay otros donde.
18: No les ha, quise, no les ha hecho justicia la revolución.
0: No ha volteado Dios a verlos. Sí. Entonces, sí, no. Aparte de todo, déjame te digo, y la otra vez fue una queja de mi compañera Ayla Canet. Ah. Ya ves que anda en su bicicleta. Ajá. Entonces, ella pasa por ahí, donde está la base,
18: sí,
0: de estos microbuses a la salida del Metro Hidalgo, en la calle de Rosales.
18: Sí.
0: Pues la ciclopista la ocupan ellos de base.
18: Sí.
0: Entonces, los ciclistas o se tienen que subir a la banqueta o se tienen que abrir al carril de vialidad para poder pasar.
18: Sí.
0: Algunos otros ocupan el primer carril de la vialidad para hacer ahí su base.
18: Sí,
0: entonces, sí. No, está muy complicado. Yo creo que los señores de vialidad no tienen ni idea de que existe. Al rato me voy a fijar, mañana le digo, ¿qué ruta es esta? Porque sí, definitivamente, creo que aquí ni siquiera se han dado cuenta que existe. Por lo pronto, Enrique, mil gracias.
18: Gracias, José.
0: Gracias, Paquito. Gracias, Javier. Gracias a usted. Soy José Plaza y me quedo para servirle. Hasta mañana.

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1: Esta canción va con mucho cariño y con mucho respeto hasta el cielo para nuestro aventurero, Jason Jiménez.

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2: 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Para preparar el platillo sabio del mes, nos acompañaron Leos y Cha, que nos compartieron una receta ideal para variar el menú de la semana. Atún a la vizcaína.
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3: Bienvenidas y bienvenidos a Revista del Consumidor Radio. Yo soy Leos.
4: Yo soy Chav. Y hoy estamos aquí con todos ustedes para cocinar el platillo sabio de Profeco.
3: Les traemos una receta que combina sabores dulces, ácidos y saladitos. Atún a la vizcaína.
4: Tome nota. Para preparar nuestro platillo necesitaremos 5 latas de atún, ya sea en agua o aceite, pero bien drenadas. Medio kilogramo de jitomate, una cebolla, 2 dientes de ajo finamente picados, 3 papas medianas cocidas y cortadas en cubitos y media taza de puré de tomate.
3: También vamos a utilizar aceitunas verdes, alcaparras y chiles güeros en escabeche al gusto. Además, 3 cucharadas de aceite de oliva, 2 hojitas de laurel, sal, pimienta y un poquito de sazonador de hierbas a la italiana. Y si le quieren dar ese toquecito crujiente, 1/4 de taza de almendras fileteadas. ¿Vamos a la preparación?
4: Para iniciar, en una cacerola u olla grande calentamos nuestro aceite de oliva y sofreímos la cebolla junto con el ajo hasta que estén transparentes y bien doraditos. Después agregamos los jitomates cortados en cubos pequeños y salpimentados.
3: Añadimos el puré de tomate, agregamos un poquito de sal, el sazonador de hierbas al gusto y las hojas de laurel. Dejamos cocinar a fuego medio por unos 10 minutos hasta que el jitomate reduzca un poco.
4: Pasado este tiempo, agregamos las aceitunas sin hueso y las alcaparras. Y aquí va un paso que es opcional, pero que le da un toque muy rico, la verdad. Unas almendras fileteadas. Mezclamos todo muy bien y lo dejamos al fuego unos 5 minutitos más para que todos los sabores se integren a la perfección.
3: Ahora vamos a agregar la papa precocida para que termine de cocinarse con el calor del guiso. Después incorporamos el atún y lo mezclamos con muchísimo cuidado. El secreto aquí es hacerlo suavemente para que no se nos bata la papa ni se nos deshaga el atún.
4: Y para el toque final, sazonamos con sal y pimienta al gusto, pero mucho ojo aquí. Les vamos a pasar un tip muy importante. Recuerden que las aceitunas y las alcaparras ya son bastante saladas, así que prueben su guiso primero para que no se les vaya a pasar la mano con la sal.
3: Para cerrar vamos a agregar chiles güeros enteros al gusto y un secretito es que le podemos poner un chorrito del mismo vinagre con el que vienen los chiles, que le va a dar un poco de acidez muy característica y muy deliciosa. Tapamos después la olla y dejamos a fuego medio por 10 minutos para que ahora sí todos los sabores se integren por completo. Y listo, ya quedó.
4: Ya podemos disfrutar de este espectacular atún a la vizcaína. Para presentarlo, decoren con unas hojitas de perejil fresco, un poquito más de almendras fileteadas y, por supuesto, acompáñenlo con unas buenas tostadas, puede ser también un bolillito.
3: Lo que quieran, galletitas, queda buenísimo. Anímense a prepararlo y cuéntenos en nuestras redes sociales cómo les fue. No se les olvide que también pueden ver esta receta en el canal de YouTube Profeco TV. Yo soy Leos.
4: Yo soy Chay y fue un gusto cocinar con ustedes aquí en Revista del Consumidor Radio.
3: ¡Hasta la próxima!
4: ¡Bye, bye!
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0: 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Hay números de teléfono que se te quedan grabados para toda la vida y otros que además de recordarlos, te sacan de un apuro. ¿Te suena esto?

0: éxitos.
1: Ese es el spot musical que en los años 80 identificaba al teléfono del consumidor para dar a conocer los servicios de la Profeco a la población consumidora.
2: El teléfono del consumidor comenzó sus operaciones el 5 de febrero de 1980 como apoyo al programa ¿Quién es quién en los precios?
1: En ese entonces, un equipo de 16 telefonistas se encargaba de informar los precios de 40 productos básicos de la canasta básica en 31 mercados y cadenas de autoservicio de la Ciudad de México y el área metropolitana.
2: Pero además en periodos de alto consumo como la Cuaresma, el Día de Muertos, regreso a clases o fin de año.

0: No solo recibes asesoría jurídica y orientación general,
1: sino que también es posible presentar quejas y denuncias contra proveedores y prestadores de servicio que incumplan la Ley Federal de Protección al Consumidor.
0: Se atienden quejas como fallas o rechazos en la entrega de un bien o servicio, descripciones poco claras, incumplimiento de plazos establecidos, modificación o rescisión de contrato sin aviso o autorización y la negativa al realizar algún cambio o devolución.
1: También se busca solucionar las inconformidades de manera ágil con establecimientos registrados en el mecanismo Concilia Express. Este servicio te brinda orientación sobre la instancia gubernamental a la que debes acudir cuando la Profeco no tiene competencia legal en el asunto.
0: Además, ayuda a que puedas ubicar cualquiera de las 38 oficinas de defensa del consumidor del país y gestionar la inscripción al registro público para evitar publicidad para usuarios de telecomunicaciones.
1: No olvides que Telcom está de tu lado y que su equipo está capacitado para brindarte información en tiempo real sobre las diversas herramientas de la Profeco.
0: ¿Quieres saber si tu proveedor de bienes o servicios tiene quejas? Revisa el Buró Comercial para conocer el número de quejas y los motivos de reclamación.
1: ¿Buscas ahorrar al comprar tu despensa? Consulta a él quién es quién en los precios para saber en dónde se venden productos a menor costo.
0: ¿Dudas sobre lo que compras? Consulta los resultados sobre los estudios de calidad realizados por el Laboratorio Nacional de Protección al Consumidor.
1: ¿Quieres cuidar tu bolsillo desde casa? En nuestro canal de YouTube, Profeco TV, puedes encontrar diferentes tecnologías domésticas que son alternativas sencillas y económicas para elaborar productos de limpieza, aseo personal, alimentos, entre otros.
0: Ya lo sabes. Con el teléfono del consumidor y las herramientas de Profeco, el poder de una compra consciente y responsable está en tus manos.
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1: Esta canción va con mucho cariño y con mucho respeto hasta el cielo para nuestro aventurero, Jason Jiménez.

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1: El Servicio Meteorológico Nacional informa sobre la presencia de una tormenta tropical llamada María. Afecta con intensas lluvias la península de Baja California y de manera concreta la zona vacacional de San José del Cabo y Cabo San Lucas. Hasta el momento, el gobierno local informa sobre la suspensión de clases del ciclo escolar 2026-2027. Están detenidos dos involucrados en el asesinato del tecladista del grupo Camilo VII. En las imágenes y la investigación que ya tiene la Fiscalía del Estado de México, se reporta que los dos individuos que conocían al músico y compositor entraron a su casa para robar joyas, dinero y activos digitales. Luis de Llano Macedo fue detenido ayer por la tarde debido a que no se presentó a la más reciente declaración debido a la denuncia en su contra por abuso sexual en contra de Sasha Sokol. Hasta el momento se desconoce el estado de salud y situación legal del ex productor televisivo.
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2: Ronald Johnson, embajador de los Estados Unidos en México, conminó a las autoridades mexicanas a que hagan las investigaciones y tomen acciones concretas en contra del crimen organizado. Aseguró que la mejor forma de controlar ese fenómeno social es cortando las líneas de financiamiento y el dinero que poseen los carteles. Gustavo Petro, expresidente de Colombia, se reunió ayer con la presidenta de México, Claudia Sheinbaum. En el encuentro, que fue conocido ampliamente y difundido a través de fotografías, en su reunión en una de las oficinas del Palacio Nacional, Petro advierte a la presidenta mexicana que la derecha internacional está utilizando algoritmos para sacar a la izquierda del poder. Ariadna Montiel, la líder nacional del Movimiento de Regeneración Nacional, asegura que las versiones en el sentido de que hay una división interna en Morena entre claudistas y obradoristas simplemente les da risa. Asegura que los opositores deben adscribir un libro, así lo dijo, adscribir un libro con tantas mentiras.
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0: 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Son las 12 con 50 minutos.
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Son las 12, con 59 minutos. 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

0: una, es la una en punto.
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2: ¿Qué tal? Buenas tardes, ¿cómo están? Es la una de la tarde en el centro de México, a las 9 de la noche aquí en Madrid. Soy Alberto Peláez. Empezamos.
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2: Cuatro personas fueron asesinadas en el municipio de Atizapán, de Zaragoza, del Estado de México, entre ellas el productor musical y compositor Jonathan Berende, de 38 años, tecladista de la banda Camilo VII. También perdieron la vida su esposa de 35 años, quien tenía 4 meses de embarazo, su hija de 3 años y otra mujer de 21. La presidenta Sheinbaum lamentó este jueves el asesinato de Jonathan Berende Ochoa, productor musical y tecladista del grupo Camilo VII, junto a su familia. En su conferencia afirmó que ese homicidio no habría ocurrido por el caso de un robo y lo atribuyó a un pleito entre familias. Ya hay detenidos y ya se conocen también las causas de una disputa que tenía la familia con otra familia. Incluso ya sale en los medios una publicación, dijo a los medios. El gobierno de México anunció este jueves la publicación de un nuevo informe sobre la desaparición de los 43 normalistas de Ayotzinapa, en donde se incluían más líneas de investigación. La secretaria de Gobernación, Rosa Isela Rodríguez, afirmó que este documento incluirá las labores que han implementado en coordinación con la Fiscalía General de la República. Omar García Harfuch compartió esta mañana un nuevo avance en la seguridad del país, esta vez con la detención de Gómez Ulises N., alias el Amarillo o el Gobén, quien era uno de los objetivos prioritarios en temas de seguridad. Se sabe que el detenido es el presunto líder de una célula criminal vinculada con los rusos, quienes operan principalmente en Acapulco, en Guerrero. El periodista Luis Chaparro reveló que la morenista Julieta Ramírez impulsó la creación de memes contra Claudia Sheinbaum durante la contienda interna de Morena para posicionar a Adán Augusto López como candidato presidencial. En el podcast Pie de Nota se mostró una conversación entre Ramírez, quien aspira a la gubernatura de Baja California, con un colaborador en el que le pedía hacer un video con la canción Se te borró la sonrisa, de la banda Voz de Nuevo León. El embajador de Estados Unidos en México, Ronald Johnson, pidió a las autoridades mexicanas incautar los recursos de las organizaciones criminales dedicadas al narcotráfico y combatir la corrupción, una práctica que advirtió aleja las inversiones. El diplomático sostuvo durante la apertura del Foro Internacional de Delitos Financieros que atacar las finanzas de los cárteles permite golpear el mismo corazón de sus redes criminales. La policía de Jalisco informó este jueves la detención de tres personas vinculadas por el FBI de Estados Unidos por presunto fraude electrónico con criptomonedas. A través de un comunicado detallado que la comisaría de inteligencia recibió información del servicio de Marshalls sobre la búsqueda de tres ciudadanos estadounidenses identificados como Julián N., de 29 años, Eduardo N., de 35, y Sergio N., de 51. Varias herramientas de inteligencia artificial tuvieron una interrupción masiva y simultánea estos jueves, de acuerdo con reportes relacionados con servicios como ChatGPT, Claude y Grok. Las fallas se alertaron alrededor de las 8:35 y el pico se alcanzó a las 9:05, con casi 1.400 reportes en México, así como más de 37.400 en Estados Unidos. El expresidente de Colombia, Gustavo Petro, aseguró que el actual mandatario colombiano, Abelardo de la Espriella, ganó las elecciones por la intromisión de algoritmos y el tecnofascismo que actuaron para beneficiar a la ultraderecha, y advirtió de que esta situación podría repetirse en las próximas elecciones generales de Brasil de este año o en México en las intermedias de 2027. Nepal continúa este jueves la búsqueda de casi 900 trabajadores de centrales hidroeléctricas cuyo paradero se desconoce tras más de una semana de la mortal riada que arrasó al centro y el norte del país, dejando hasta el momento más de 1.200 muertos y 4.200 desaparecidos. Las labores llevadas a cabo por el ejército del Nepal junto con expertos internacionales han supuesto una larga lucha contra toneladas de lodo para acceder a túneles subterráneos a lo largo de la cuenca del río Trishuli, donde se cree que podría haber decenas de trabajadores atrapados. El ejército estadounidense escoltó el pasado martes 40 buques mercantes que transportaban 18 millones de barriles de petróleo a través del estrecho de Hormuz, mientras Irán y Estados Unidos intercambiaban una nueva ronda de ataques, informó la CNN. La cadena, que cita como fuentes a dos funcionarios estadounidenses familiarizados con las operaciones, señala que ese tráfico de crudo fue el mayor que se ha producido desde que se inició el conflicto. La revisión por parte de Corea del Norte de las normas que rigen el Partido de los Trabajadores sienta las bases para un control más centralizado bajo el mando del líder del Estado asiático Kim Jong-un, según un informe publicado este jueves por un instituto de seguridad surcoreano. Las revisiones aprobadas en el noveno Congreso del Partido de los Trabajadores de Corea en febrero reforzaron la autoridad de Kim, institucionalizaron más el control del partido sobre el Estado y el Ejército, según el Instituto de Estrategia de Seguridad Nacional, afiliado al Servicio Nacional de Inteligencia de Corea del Sur. El sargento Garrett Parton, oficial de información del Departamento de Policía de Minneapolis, informó que tres personas murieron tras un tiroteo ocurrido en el centro de la ciudad. El presunto atacante y dos víctimas, además de tres agentes, resultaron heridos, dos de ellos por disparos. Parton aclaró que la información es preliminar y podría cambiar conforme avance la investigación. Este jueves comenzó a dar servicio a la primera flotilla de taxis autónomos de Londres, aunque en comparación con Estados Unidos y China, donde los llamados robotaxis circulan de forma autónoma en varias ciudades sin humanos al volante, en Reino Unido se está adoptando un enfoque más cauto. En cada uno de los robotaxis de la flotilla londinense seguirá habiendo una persona al volante supervisando el trayecto o que podrá tomar el control o pisar el freno si surge algún problema. Bueno, comenzamos con la información y ya tenemos, como todos los días, a José Luis Plaza. Buenas tardes, José Luis.
5: Buenas tardes, Alberto. Buenas tardes al auditorio. Para comentar que cuando fue lo del Mundial de Fútbol aquí en la Ciudad de México, se le dio autorización a tres empresas de motopatines para que por espacio de 60 días pues tuvieran pues el servicio para diferentes usuarios que querían llegar al Estadio Banorte, antes Estadio Azteca. Bueno, pues este plazo ya terminó, se les dio una pequeña prórroga, ya concluyó el plazo y la autoridad aquí en la Ciudad de México les ha marcado un plazo de 5 días para que recojan todos estos motopatines. La autoridad también dice que no es el fin a este tipo de vehículos, se va a regular, porque recordemos que ya motopatines y bicicletas eléctricas tienen que estar reguladas, tienen que estar emplacadas y todo esto. Entonces, bueno, esto no es el fin de esta época y de este transporte de motopatines en la Ciudad de México. Se está estudiando la forma en que estén totalmente regulados y que obviamente no los dejen botados en cualquier parte, porque incluso aquí afuera de las instalaciones nos han dejado 3 o 4 patines así abandonados, que quién sabe quién lo recoja, quién sabe quién se lo lleve. Entonces toda esa regulación sí se tiene que llevar a cabo, Alberto.
2: Bueno, José Luis, muchas gracias, buenas tardes.
5: Hasta luego, buenas tardes.
2: Y el coordinador de los diputados de Morena, Ricardo Monreal, adelantó que entre el 14 y el 16 de septiembre se aprobará en el recinto legislativo de San Lázaro la iniciativa presidencial que prohibirá a candidatos de la presidencia, gobernadores y jefe de gobierno de la Ciudad de México la no doble nacionalidad. En entrevista con medios de comunicación explicó que para seguir el trámite legislativo, primero se revisará el dictamen el próximo 9 de septiembre en la Comisión de Puntos Constitucionales, cumpliendo los requisitos legales. Estaremos discutiéndola y, en su caso, votándola en la primera quincena, 14, 15 y 16 de septiembre, detalló. Monreal explicó que dicha iniciativa comenzará su ruta parlamentaria un día después de que el secretario de Hacienda, Edgar Amador, entregue el paquete económico, el cual incluye el proyecto de presupuesto de egresos de la Federación. Luis Fernando, buenas tardes.
6: ¿Qué tal, Alberto? ¿Cómo te va? Muy buenas tardes. El Instituto Tlaxcalteca de Elecciones resolvió que la senadora con licencia Ana Lilia Rivera deberá eliminar su propaganda política, entre ellos blanquear 85 bardas y una lona con su imagen. Durante la sesión del Instituto Electoral Local se resolvió la queja derivada de la denuncia de un ciudadano por presuntos actos anticipados de campaña. Las leyendas que aparecían en las bardas y en la propaganda, de acuerdo con el Instituto Tlaxcalteca Electoral, eran porque es una mujer honesta, es ella, porque es una mujer con compromiso, es ella, y porque es la más cercana al pueblo, es ella. Durante la sesión se aprobó por unanimidad el acuerdo que refiere que la morenista está relacionada con las bardas que fueron objeto de una denuncia por actos anticipados de campaña y precampaña atribuidos a Ana Lilia Rivera. La morenista solicitó licencia el pasado 19 de julio para participar en el proceso interno de Morena con miras a la gubernatura en Tlaxcala en la elección de 2027.
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0: 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Es la una con 12 minutos.
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0: Bueno, la presidenta informó este jueves que invitó a Gustavo Petro, exmandatario de Colombia, a ofrecer una serie de pláticas en el Instituto Nacional de Estudios Históricos de las Revoluciones de México. El colombiano, quien este miércoles se reunió con la presidenta en Palacio Nacional en el marco de su primer viaje al exterior tras dejar la presidencia colombiana. En su conferencia de prensa, Claudia Sheinbaum afirmó que durante el encuentro conversaron sobre el libro Economía, Política de la Crisis Climática, que en días anteriores se pactó en edición a través del Fondo de Cultura Económica. Él me platicó de un libro que está escribiendo en donde toca algunos temas que hemos hablado aquí, pero obviamente desde su perspectiva y con información no solo desde Colombia, sino una elección internacional que tiene que ver con el uso de plataformas digitales para influir de manera externa en resultados de elecciones, afirmó. Sin embargo, Sheinbaum aseguró que ella tiene una perspectiva muy distinta a lo señalado por Petro durante su reunión. Y Luis Donaldo Colosio, senador por Movimiento Ciudadano, respondió al mensaje emitido en redes sociales por el gobernador de Sonora y quien fuera secretario de su padre, Alfonso Durazo, quien cuestionó su experiencia en la política tras su discurso en la apertura del primer periodo de sesiones ordinarias del tercer año de ejercicio de la 61 legislatura, en donde hizo una fuerte crítica a la Cuarta Transformación. En entrevista con Colosio Rojas, se sugirió a Durazo Montaño enfocarse en atender los problemas de Sonora. Hay que tener la madurez emocional para poder ver esas cosas y no inmutarse. Entiendo que el mensaje que expresé caló tanto al grado que desde Palacio me mandaron a un gobernador a responderme. Sin embargo, yo no voy a caer en sus provocaciones ni sus descalificativos, dijo. El legislador emecista reiteró el afecto personal que le guarda Durazo Montaño debido a la relación histórica con su entorno familiar, pero dejó en claro la separación entre lo personal y la labor política. ¿Qué más tenemos, Luis Fernando?
2: Alberto, la Comisión Federal de Electricidad presentó una denuncia ante la Fiscalía General de la República por actos de vandalismo en dos líneas de alta tensión de 400 kilovoltios del enlace Escárcega-Ticul en Hesel-Chacán, Campeche, que dejaron sin suministro eléctrico a 745 mil personas en Quintana Roo, Yucatán, Campeche y Chiapas la noche del lunes 31 de agosto y la madrugada del martes 1 de septiembre. Los daños afectaron 171 circuitos de media tensión y expertos de la CFE localizaron afectaciones dirigidas en dos puntos de la instalación, discos aisladores y las dos líneas de alta tensión. La empresa pública del Estado señaló que el patrón coincide con ataques previos registrados en el mismo corredor el 3 de junio de este año, denuncia que buscará reforzar con este nuevo acto. La empresa convocó a la ciudadanía y a los gobiernos estatales y municipales a participar en el cuidado de las instalaciones eléctricas y a denunciar cualquier acto vandálico que ponga en riesgo el servicio.
0: ¿Y qué más ha pasado en el país? Vámonos al carrusel de los estados.
3: Registran caída en tiempos de cruce a El Paso, Texas. En medio de la tensión en la frontera por el retiro de visas, la tarde de ayer los puentes internacionales lucieron despejados, de acuerdo con testimonios de usuarios, quienes calificaron esta situación como extraordinaria, luego de que en días anteriores las filas oscilaban entre una y hasta casi tres horas para llegar a El Paso. Una viajera que cruzó hacia el lado estadounidense reportó que en el puente libre no había un solo vehículo en las líneas. Las estadísticas oficiales de cruce respaldaron la baja en la afluencia el día de ayer, alrededor de la una de la tarde, cuando el puente Córdoba de las Américas registraba 10 minutos de espera, tanto para la línea general como en la Radial Lane. A la misma hora, en el cruce Paso del Norte, se reportó un flujo de 15 minutos en el carril general y de 10 en la Radial Lane. Zaragoza marcó tiempos máximos de espera de 25 minutos para carriles rápidos, mientras que el carril general fue cerrado. Para Informe 24 en Ciudad Juárez, Chihuahua, Juan José Luna de la Rosa.
0: Thank you.
4: Como parte de las acciones para proteger la biodiversidad y preservar las especies marinas, personal de la Secretaría de Marina Armada de México intensificó durante agosto las labores de vigilancia en las zonas de anidación de tortuga marina en las costas de Nayarit. A través del sector naval de Boca de Chila, elementos navales realizaron recorridos terrestres en las inmediaciones de Playa Chila, municipio de Compostela.

0: donde localizaron 46 nidos de tortuga golfina durante la actual temporada de anidación. De los nidos ubicados, 30 fueron rescatados, lo que permitió recuperar un total de 3.404 huevos que quedaron bajo resguardo como parte de las acciones destinadas a reducir los riesgos que enfrentan estos ejemplares durante su proceso reproductivo. Las labores de vigilancia fueron efectuadas por personal naval capacitado, apoyado con cuatrimotos para recorrer las zonas de anidación y mantener una presencia permanente en los puntos considerados de mayor importancia para la reproducción de la especie. La intervención busca proteger tanto a las tortugas como a sus nidos y huevos frente a posibles actos de saqueo, sustracción o cualquier otra actividad que pueda poner en riesgo a la especie y su hábitat natural. Desde Tepic, Nayarit, para Informe 24, Perla Rentería.
1: Gracias, Perla. Y en información internacional, Donald Trump ha puesto la mirada a otra zona para cambiar la geografía mundial. Con ello puede crecer la tensión entre Estados Unidos e Irán. Quiere cambiar el nombre del estrecho de Hormuz. Estados Unidos e Irán no han llegado a un acuerdo para poner fin a la guerra en Medio Oriente, que impacta a nivel mundial, particularmente en el precio del petróleo. Tras el conflicto, Irán bloqueó el paso en el estrecho de Hormuz. Sin embargo, la administración de Trump se hizo del control para coordinar el paso. Trump escribió en su cuenta de Truth Social: ahora que ya lo tenemos bajo control de Estados Unidos, podríamos cambiar el nombre del estrecho de Hormuz por estrecho de Trump, como el propio Estados Unidos será más sexy que nunca, según escribió. Luis Fernando.
2: Un juez federal bloqueó la aplicación por parte del gobierno de Donald Trump de una nueva orden ejecutiva que limite el número de personas elegibles para la ciudadanía por derecho de nacimiento emitida por el presidente después de que la Corte Suprema de Estados Unidos rechazara su intento anterior. La jueza de distrito estadounidense, Deborah Barman, en Greenbelt, Maryland, emitió una orden judicial preliminar que abre una nueva pestaña a petición de defensores de los derechos de los migrantes, quienes el año pasado habían obtenido el fallo de ella que impedía a la administración Trump aplicar su orden ejecutiva inicial de 2025 que restringía la ciudadanía por derecho. La cláusula que fue el eje del fallo de la Corte Suprema por 6-3 en el caso Barbara contra Trump, confiere la ciudadanía a quienes nacieron en los Estados Unidos y están sujetos a su jurisdicción. Tras esa decisión, Trump firmó una nueva orden el 6 de agosto que apuntaba particularmente al turismo de maternidad, en el que las mujeres viajan a Estados Unidos para dar a luz y que sus hijos puedan obtener la ciudadanía automáticamente.
3: En la opinión de Jesús Martín Mendoza.
4: La presidenta de México, Claudia Sheinbaum, hoy entró en una gran contradicción, porque por un lado, en días anteriores asegura que en México hay libertad de expresión y que el gobierno defiende la libertad de expresión. Aquí hemos analizado que sí hay libertad de expresión, pero cada quien asume las consecuencias de las críticas del gobierno. Pero otra cosa muy distinta es decir, hay libertad de expresión, y al día siguiente condenar, señalar e insultar a los medios de comunicación que no están de acuerdo con ella. Para empezar, a los intelectuales, a los analistas, a los periodistas, les llama comentócratas. De entrada, la palabra comentócrata se dice desde un punto de vista peyorativo. Primer asunto que en lo personal yo cuestiono de esa actitud. Y en segundo, hoy aseguró en la conferencia matutina, sin constarle, y además de que es una gran mentira, de que existe un gran grupo de WhatsApp, que ella se imagina que hay un grupo de WhatsApp, en donde se nos indica muy temprano por la mañana dónde va a ser la narrativa de las críticas al gobierno. Porque le parece muy curioso que el 99% de sus críticos dicen exactamente lo mismo. Decimos exactamente lo mismo porque estamos viendo una realidad que es innegable. Tenemos más de dos dedos de frente y analizamos la realidad, no porque alguien en un WhatsApp nos diga qué decir. ¡Qué barbaridad lo que dijo el día de hoy!
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1: Gracias. ¿Con qué terminamos, Luis Fernando?
2: Alberto, el cantante estadounidense Lionel Richie fue dado de alta de un hospital en San Luis, Missouri, donde pasó 3 días en una unidad de cuidados intensivos tras ingresar voluntariamente y someterse a pruebas de corazón, según la revista People. El premiado autor de éxitos como Hello, de 77 años, ya ha vuelto a su casa en Los Ángeles después de tomar un vuelo y se siente genial, agrega el medio. Richie ingresó en el hospital por precaución tras tener dificultades para mantenerse de pie en el concierto que dio el sábado en la sala de Muni de San Luis. Y los médicos lo atribuyeron a una ligera deshidratación, informó el portal de farándula TMZ. No obstante, este medio divulgó que el artista se estaba sometiendo a pruebas cardíacas.
1: Bueno, pues qué bueno que Richie se encuentre mejor. Pues me alegro mucho porque ya además es la 1 y 24 minutos, nos tenemos que marchar. 1 y 24 minutos, 9 y 24 minutos de la noche en Madrid. Pero mañana más, a la 1 en punto. Mientras tanto, gracias, que descansen. Buenas tardes, buenas noches.
3: 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Es la 1:25.
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0: Buenas tardes, bienvenidos. Esto es Informe 24 Valle de México, Informe 24 Metropolitano. Bienvenidos a este momento informativo.
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0: Gobernadora Delfina Gómez da certeza laboral al magisterio, entrega más de 3.800 basificaciones y nombramientos. Convocan en el Estado de México a jóvenes a crear conciencia sobre el cambio climático a través del arte y el humor. Invitan a deleitar paladar con los sabores tradicionales del Estado de México, en donde la Marquesa. En lo nacional, reporta Claudia Sheinbaum Pardo, solo un departamento de interés social, y dice que ya está en el preparado y va a heredar en vida. Cárcel a funcionarios sobornados por casinos, advierte Segob. Asesinato en Zona Esmeralda fue por disputa entre familias, dice la presidenta de México. La UNAM no puede abrir más lugares sin mayor presupuesto, dice el rector de la universidad a la presidenta Claudia Sheinbaum. Invierte la Ciudad de México más de 3 mil millones de pesos en obras de drenaje. Sustituyeron más de 500 micros viejos en la Ciudad de México. El dólar se cotiza en 16 pesos con 98 centavos en bancos. El loquito de Donald Trump propone ahora llamar el estrecho de Hormuz, estrecho de Trump. Al rato va a querer ser... El informe 24 de Trump, ¿verdad? Bueno, está loco el señor, pero bueno. En los deportes, bebé registrado como Isisí en Matamoros.
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0: Y hoy Informe 24 llega a su emisión número 1454 emisiones de esto que es Informe 24. Hoy que es 3 de septiembre del 2026, llevamos 246 días de avance, faltan por transcurrir 119 días, la semana es la número 36. Usted nos escucha por BC Grupera 540 y por Romántica 1380.
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0: Y bueno, saludo a mis compañeros que forman parte de, parte importante, importantísima de esto que es Informe 24. Está mi compañero Ricardo Vargas sacando la señal por Romántica 380. En Bestia Grupera está mi compañero Juan Vázquez, Alejandro Ambrosio, en el apoyo de ambos, Gabriela Sánchez Cervantes. Hoy nos lleva a un punto importante de la Ciudad de México, del cual yo creo que todo mundo ha pasado, ha ido a festejar el Ángel de la Independencia. Allá nos lleva mi compañera Gabriela Sánchez Cervantes. No nada más es una columna, va a ver todo lo que nos comenta Gabriela Sánchez Cervantes. Su servidor José Plaza, estamos listos para comenzar esta aventura informativa. ¿Y qué le parece a usted si nos vamos directamente a los servicios informativos que tenemos para usted del día de hoy?
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0: Y vámonos al Servicio Meteorológico Nacional. Ya tenemos al ingeniero meteorólogo Jaime Albarrán. Buenas tardes, Jaime.
4: ¿Qué tal? ¿Cómo estás, José Luis? Buenas tardes.
0: Muy bien.
4: Bueno, pues más nubes, más lluvia, y con el ambiente cálido que estamos observando en la mayor parte de la República Mexicana, pero pues también aquí en la Ciudad de México estamos esperando una temperatura máxima entre 25 y 27 grados esta misma media tarde en la capital de la República Mexicana, y también la nubosidad. La nubosidad que poco a poco se va viendo, que va incrementando en algún punto de la Ciudad de México, principalmente hacia el sur, en donde también estamos esperando precipitaciones de moderadas a fuertes, con actividad eléctrica y caída de granizo más tarde. En cuanto a lo que es el Estado de México, también se espera en el Estado de México una precipitación moderada a fuerte, y estamos esperando también algunas rachas de viento que puedan superar los 30 kilómetros por hora. Cabe destacar que en este momento la temperatura ambiente en la capital del territorio es de 23 grados Celsius y, insisto, de moderada a fuerte la precipitación se espera esta tarde y noche en la Ciudad de México, José Luis.
0: Muy bien, Jaime, pues a protegernos. Ya lo dices siempre tú.
4: A protegernos, por favor.
0: A protegernos, definitivamente. Jaime,
4: estamos.
0: Muchas gracias, buenas tardes y buen provecho también.
4: Igualmente, José Luis, Juan, hasta luego, gracias.
0: Hasta luego.
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0: Y ahora nos vamos directamente al Centro de Orientación Vial de la Secretaría de Seguridad Ciudadana. Ya tenemos en la línea telefónica a la oficial Belén Holguín. Buenas tardes, Belén. ¿Cómo estamos? Buenas tardes.
3: Hola, ¿qué tal? Muy buenas tardes, José Luis. Hoy contamos con un día un poco movido en la Ciudad de México. Damos inicio al reporte vial, donde encontrará cerrada la circulación de Emiliano Zapata. Esto entre Congreso de la Unión y Eduardo Molina en la alcaldía Venustiano Carranza por manifestantes en inmediaciones de la Cámara de Diputados. La mejor vía alterna, Fray Servando Teresa de Mier y Avenida Circunvalación. Mientras tanto, manifestantes cierran la circulación de Abraham González entre General Prim y Atenas en la alcaldía Cuauhtémoc. Como alternativa vial, Avenida Paseo de la Reforma, Avenida Insurgentes y Valderas. Asimismo, encontrará cerrada la circulación de Canela a la altura de Añil, esto en la alcaldía Iztacalco, por manifestantes. Para evitar la zona, Avenida Canal de Tezontle y Centeno. Y marcha proveniente de Avenida Juárez hace alto a la altura de Eje Central y por esto mismo cierran la circulación. Utiliza como alternativa vial el Eje 1 Norte, artículo 123, Isabela Católica y Paseo de la Reforma. En materia de vialidad, buen avance registra Avenida Oceanía, esto en ambos sentidos, entre Circuito Interior y el distribuidor vial Herberto Castillo. El desplazamiento de vehículos es favorable sobre Eje 4 Sur para los que dejan atrás Amores y se dirigen hacia Calzada de Tlalpan. Por otro lado, tránsito lento en viaducto Presidente Miguel Alemán Valdés desde Calzada San Antonio Abad hacia Avenida Insurgentes. Y aumenta el aforo vehicular en Circuito Interior de Avenida Paseo de la Reforma hacia el Eje 1 Norte. José Luis, así es como finalizamos el reporte desde el Centro de Orientación Vial de la Secretaría de Seguridad Ciudadana.
0: Oficial Belén Holguín, mil gracias, gracias por su reporte y obviamente estamos al pendiente de cómo se mueva la vialidad en próximas horas. Gracias, hasta luego y buenas tardes.
3: Gracias igualmente. Hasta luego.
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0: Y bueno, vámonos directamente al Estado de México. Nos vamos a Sinancantepec. Como un acto de justicia social que brinda certeza laboral al magisterio, la gobernadora del Estado de México entregó 3,874 basificaciones. ¿Qué son las basificaciones? Para los que hemos trabajado en empresas privadas, o también, creo que también se utiliza en el gobierno. Estas basificaciones es lo que anteriormente se le llamaba la planta. Ya pasas un periodo de prueba y te dan la planta, o sea que ya estás de lleno. Ahí ya con todos tus derechos, con todos tus servicios, todo, absolutamente. Esas son las basificaciones. Bueno, pues entregó 3,874 la gobernadora del Estado de México, así como nombramientos a docentes de los sistemas educativo estatal y federalizado en beneficio también de sus familias. De total, 1,134 corresponden al subsistema estatal, 2,540 al federalizado y 200 son nombramientos de unidad de maestros. Estas acciones también dan respuesta a los pliegos petitorios del Sindicato de Maestros al Servicio del Estado y de las secciones 17 y 36 del Sindicato Nacional de Trabajadores de la Educación.
5: En el Estado de México, la transformación comienza, desde las aulas y de la mano del magisterio, porque como lo marcan los principios de la nueva escuela mexicana, hay que formar estudiantes participativos y con un pensamiento crítico, analítico, reflexivo y propositivo, a través de un proceso de enseñanza-aprendizaje que sea inclusivo, intercultural, colaborativo, pero sobre todo humanista.
0: Pues sí, sobre todo humanista. Y bueno, en el marco del segundo informe de gobierno de la presidenta Claudia Sheinbaum Pardo, pues se tocaron varios puntos, pero bueno, la mandataria mexiquense reconoció a las maestras y maestros como protagonistas de la educación por su aportación diaria a la formación de las nuevas generaciones a través de conocimientos y valores, así como por su vocación y compromiso con los estudiantes.
5: Las basificaciones y nombramientos significan certeza, significan estabilidad y continuidad laboral, pero sobre todo representan tranquilidad para ustedes y para sus queridas familias.
0: Y bueno, vámonos a temas más tranquilos, ya viene el fin de semana, y es que nos vamos a Coyoacán. Por generaciones, el Estado de México ha conservado los sabores y conocimientos culinarios a través de sus cocineras. 56 de ellas van a darse cita el próximo 5 y 6 de septiembre, o sea, es mañana, el sábado y domingo. Y bueno, esto es en La Marquesa. El nombre real de La Marquesa es el Parque Miguel Hidalgo, pero se le conoce como La Marquesa. Y esto va a ser el primer encuentro gastronómico mexiquense, Saberes y Sabores de mi Tierra, organizado por el gobierno de la maestra Delfina Gómez Álvarez. A través de la Secretaría de Cultura y Turismo, este encuentro gratuito se realizará en el Museo Batalla Monte de las Cruces, para que los visitantes puedan disfrutar de preparaciones representativas de la cocina prehispánica, indígena, mestiza y lacustre. Los comensales degustarán desde preparaciones elaboradas a base de maíz hasta el pepeto, el obispo, el chorizo verde y la tradicional tamal de ollita de Ocoyoacac, así como bebidas tradicionales como atole de masa, el tecuic y el mezcal. Mientras que representantes de los 5 pueblos originarios del Estado de México, Mazahua, Tlahuica, Matlacinca, Otomí y Náhuatl, compartirán parte de sus conocimientos y costumbres y expresiones culinarias. También podrán encontrar productos, ingredientes y utensilios relacionados con la cocina tradicional, así como los procesos y conocimientos asociados con su elaboración en el pabellón de productos y de productores, con la participación de la Secretaría del Campo. Otro de los atractivos de la entidad mexiquense son sus artesanías elaboradas por maestras y maestros, cuyas técnicas, materiales y representan la identidad de sus comunidades del Estado de México como un destino hecho a mano, que estarán disponibles en el pabellón artesanal. El sábado 5 de septiembre, en punto de las 8 de la mañana, frente al Monumento de Hidalgo, en Allende y Jiménez, en La Marquesa, comenzará la ruta de 5 kilómetros de senderismo para mayores de 14 años, quienes podrán apreciar el paisaje y la fauna. En la parte cultural se podrá observar la exposición fotográfica Hijo del Maíz, conocer el libro 5 Saberes Tradicionales Mexiquenses e indagar en las diversas experiencias que ofrece la entidad mexiquense en sus múltiples destinos en el corredor de los pueblos mágicos. Para el 6 de septiembre, la Universidad Autónoma del Estado de México y el CUIC y el Colegio Mexiquense tomarán la batuta para compartir conocimientos de gastronomía y expresiones tradicionales de la entidad. El Gobierno del Estado de México invita a este encuentro culinario para que las nuevas generaciones puedan disfrutar de la gastronomía tradicional y preservar los saberes ancestrales. Pues ahí está. Hasta agua se me hizo la boca. Me estaba acordando de una sopa de médula. La primera vez que comí una sopa de médula fue ahí en la Marquesa. Híjole, qué delicia, ¿verdad? Agarre usted su cañita o su palito que le dan ahí con y pesque su trucha. Y ahí se la preparan también bien rico. Bueno, ay, hasta agua se me hizo la boca. Bueno, vámonos a lo que sigue, vámonos a la información nacional.
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0: Y bueno, vámonos directamente a lo que se vivió hoy en la conferencia de prensa matutina. Tenemos información muy relevante y obviamente, pues esto de ¿qué le deja uno a sus hijos? Propiedades, deudas, en algunos bancos, híjole, las deudas pasan de padres a hijos, y que lo cual no es legal, para que no se la quieran aplicar. Si su hijo no es una persona que vivía con usted, pero lleva sus apellidos y es su hijo y está registrado como su hijo, no tiene por qué pagar las deudas que usted deja en vida. Pero bueno, hoy habló pues de su herencia, de cuáles son sus propiedades, cuáles son sus saberes que tiene la presidenta de la República, y ella dijo muy claramente lo que tiene, lo que posee y qué está haciendo con eso. Ella dice que está heredando en vida y habló sobre su testamento. Escuchemos a la presidenta Claudia Sheinbaum Pardo hablando de su herencia.
6: No tengo listo mi testamento normal. Tengo una propiedad que es un departamento de interés social en Santa Úrsula, Coapa, pegado al ex estadio Azteca. Esa es mi propiedad. Porque realmente pues estoy heredando en vida a mis hijos. Así pienso. Ahora las regalías del libro que obtuve también se las di a mis hijos. Pues así, así pienso.
0: Pues ahí está, las regalías de su libro, su departamento. El departamento que conocíamos, desde que era secretaria de Medio Ambiente aquí en la Ciudad de México, cuando Andrés Manuel López Obrador era el regente o bueno jefe de gobierno, y que ella le dio el cargo de secretaria de Medio Ambiente. Desde entonces sabíamos dónde vivía y todo esto. Nunca ha sido algo que ay, está como el departamento que tiene Andrés Manuel López Obrador aquí en la Ciudad de México, está en Copilco, ahí por donde antes había una, es más, ya ni existe, lo puedo decir sin problema, porque aparte de todo no es comercial. ¿Se acuerda usted de los hermanos Vázquez? De las tiendas estas de los hermanos Vázquez, había una muy grande allá por Copilco, entre, ¿qué viene siendo? El metro Miguel Ángel de Quevedo y el metro Copilco. Ahora es una, está ahí albergada una cadena de televisión Imagen. Bueno, al ladito hay unos condominios muy bonitos. Ahí era el departamento de Andrés Manuel López Obrador. Entonces, también conocido desde hace mucho tiempo, pero bueno, ya de repente que ya tiene una hacienda, que ya tiene esto, que ya tiene el otro, que todo es heredado, ¿verdad? Todo lo que tienen los funcionarios es porque tienen familiares ricos. Hijo, yo quisiera tener muchos familiares ricos, pero bueno, no siempre se puede. Vámonos con otro tema. La presidenta Claudia Sheinbaum reveló que el expresidente de Colombia, Gustavo Petro, está escribiendo un libro en el que abordará algunos de los desafíos políticos y tecnológicos del escenario internacional. Según explicó la presidenta, Petro reflexiona desde su perspectiva sobre el uso de plataformas digitales para influir desde el exterior en procesos electorales, la organización de la derecha internacional, el impacto de la inteligencia artificial. Sheinbaum agregó que lo invitó a México para ofrecer algunas pláticas sobre estos temas. Ayer algunos encabezados de algunos medios digitales decían: Sheinbaum invita a Petro a vivir en México, que se venga a vivir a México. No, lo está invitando a que haga de algunas pláticas magistrales, pero obviamente pues no se va a venir a vivir aquí a México, ¿verdad? Pero bueno, escuchemos lo que dijo la presidenta referente a Petro.

0: supo la visita del expresidente Petro. Al salir pudimos platicar con él y habló acerca que uno de los temas que abordaron fue cómo va perdiendo terreno la izquierda en América Latina o ganando terreno a la derecha, como se quiera ver. Hablaron acerca de cómo se está componiendo la geopolítica en todo el mundo. Bueno, la geopolítica, perdón. Y quisiera que me comentara qué temas específicamente abordaron ayer.
1: Bueno, él me platicó de un libro que está escribiendo, en donde toca algunos temas que hemos hablado aquí, pero obviamente desde su perspectiva y con información, no solo desde Colombia, sino una reflexión internacional, que tiene que ver con el uso de plataformas digitales para influir de manera externa en resultados de elecciones. Cómo se ha organizado la derecha internacional, ir en distintos lugares. Cómo, lo que hemos platicado aquí, la derecha diario y todo este grupo que hoy se ha mostrado realmente quiénes son a partir de la detención de uno de sus socios por intento de feminicidio, y su pareja que ha hablado pues de todo el involucramiento de su expareja Cerimedo en toda una red pues de influencia en América Latina que viene de otros países. Entonces él está haciendo esta reflexión y al mismo tiempo la reflexión de lo que es la inteligencia artificial y el impacto que puede tener a nivel nacional e internacional. Entonces platicamos de eso, de la reflexión que está haciendo en su libro. Le platiqué de México, de que nuestra perspectiva es muy distinta, porque aquí pues hay una gran mayoría del pueblo de México que apoya la transformación y los resultados que hemos tenido, y que la gente está contenta con el trabajo que está haciendo el gobierno y con la transformación, con el proyecto de nación. Fueron algunos temas de los que platicamos. Lo invitamos a que pudiera, a través de el Instituto de Historia y las Revoluciones Mexicanas, que ahora va a ser un instituto, o ya es un instituto de investigación y docencia, pudiera venir a dar algunas pláticas. En fin, sobre estos temas platicamos.
2: Pues ahí está esto de el señor Gustavo Petro. Y bueno, vámonos con otro tema. La presidenta Claudia Sheinbaum Pardo adelantó que el SAT busca crear un mecanismo de trazabilidad para seguir el pago de IEPS de los combustibles desde las aduanas hasta la venta de gasolina. Escuchemos lo que dijo referente al SAT.
1: Queremos que el IEPS a los combustibles tenga trazabilidad. Eso nos va a ayudar mucho con el tema que ha disminuido mucho, pero todavía se presentan casos de huachicol. Que, por ejemplo, el IEPS que pagas a la hora de la importación pueda tener trazabilidad a la hora de la distribución y hasta la venta en la gasolinera. En eso está trabajando el SAT. No puede ser de inmediato porque tiene que adecuarse el SAT, pero les adelanto, por ejemplo, esa es una de las propuestas. No es nuevo impuesto, obviamente, es el mismo que existe hasta ahora, pero que combate la evasión fiscal. Ese es uno de los temas, y así como es algunos otros temas que tienen que ver con garantizar que quien no paga impuestos, pues pague impuestos.
3: Presidenta, yo por precisión, por el tema de la evasión fiscal, ¿sería darle más herramientas al SAT, implementar sanciones?
1: Ya vamos a esperar a la próxima semana, ya les adelanté demasiado.
2: Ya nos adelantó demasiado. Bueno, pues ahí a ver qué es lo que se dice. Se están quedando varios temas pendientes en la mañanera. Se están quedando varios temas pendientes y bueno, vamos a ver qué es lo que sucede. Está pendiente esto que se va a hablar de los 43 desaparecidos de allá de Ayotzinapa. Está pendiente también cómo van las investigaciones, y no obviamente no van a revelar a quién se está investigando por parte de la Fiscalía General de la República. Ya tenemos esto también de el SAT y todo, y el IEPS y todo esto referente al huachicol y la línea que se sigue para ver desde que sale de las refinerías o llega de importación el combustible, que sigan la línea para ver en dónde se está perdiendo, en dónde se está difuminando o en dónde definitivamente, vamos a decir, hay gasolineras que están en las carreteras y que obviamente tienen un flujo muy grande de venta de gasolina. Pero ¿sabe qué? Algunas de esas gasolineras pues no tienen un registro como tal. Si están, tienen aprobación, tienen los permisos, todo esto. Pero vaya, ¿quién las fiscaliza de que toda la gasolina que venden realmente sea gasolina comprada a Pemex o a las refinerías o la importación aquí en México? ¿Por qué? Porque si hay huachicol, si hay robo de combustibles, ¿qué es lo que sucede? Pues que simple y sencillamente llega una pipa con 10.000 litros, se la vende a una gasolinera, la gasolinera va a estar vendiendo, no va a estar comprobando, y ahí también se va mucho, pero mucho, mucho, mucho, mucho, mucho de este combustible que no es reportado ante la Secretaría de Hacienda. Y esto también provoca que la gasolina para todos los demás, pues la tengamos que pagar a menos de 24 pesos, 23.99. Entonces son cuestiones así como que sí hay que darle seguimiento y hay que ver qué es lo que sucede. En la tarde le vamos a tener temas muy importantes. Esto que sucedió allá en la zona Esmeralda y que fue pues el homicidio. ¿Sabe qué? Aparte de todo le voy a hacer un editorial porque hay alguna cuestión en esto que sucedió que no me parece como seres humanos que somos. Se lo voy a comentar hoy por la tarde para que esté y referente a este multihomicidio, se le puede llamar multihomicidio, que sucedió allá en la zona de Esmeralda de pues de este integrante de Camilo VII. También le vamos a comentar del Tren Maya y bueno, y por último, pues qué está pasando con los casinos. Ya la secretaria de Gobernación se reunió con empresarios de casinos para platicar algunas cosas y va a ver las declaraciones que da la secretaria de Gobernación para que esto de los casinos, porque algunos están totalmente ilegales. Pero bueno, esos tres temas se los dejo para la tarde. Por lo pronto, vámonos una pausa. No le cambie, quédese con nosotros. Esto es Informe 24.
4: 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Es la una con 52 minutos.
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0: Vámonos con temas de la ciudad. Tenemos varios temas importantes que comentarle. Oiga, le comentaba ayer de estos vehículos destartalados que andan circulando todavía aquí en la Ciudad de México. Aquí enfrente de donde estamos nosotros pasa unos microbuses. Al rato le voy a decir de qué ruta es, pero vienen van del Metro Hidalgo hacia Tacuba. Están totalmente desartalados. Los estudiantes de las prepas, bueno, del CCH y todo eso, les llaman tamalitos, o les llamaban tamalitos, no sé por qué, pero son horribles. Son horribles, están todos destartalados, están todos mal soldados, los asientos se van de lado, están horribles. Aparte de todo, se agarra usted del pasamanos y le queda el olor a fierro, y luego cuando llueve más adentro que afuera. Entonces sí, están, bueno, pues déjeme decirle que ya se sustituirían más de 500 micros viejos. Y al terminar el 2026, el gobierno de la Ciudad de México habrá sustituido más de 500 microbuses, vagonetas y autobuses que concluyeron su vida útil, de acuerdo con los datos incluidos en el segundo informe de gobierno, por lo que todavía quedarán cerca de unos 1.700 vehículos obsoletos brindando servicio de transporte colectivo. Pues yo creo que aquí están, ¿verdad? Luego le digo qué ruta es. Pero bueno, por lo pronto, vámonos ahora con mi compañera Gabriela Sánchez Cervantes, que nos lleva a esto, que es el Ángel de la Independencia.
1: Símbolo indiscutible de la Ciudad de México es el Ángel de la Independencia. También conocido como Monumento a la Independencia, fue inaugurado un 16 de septiembre de 1910 para celebrar el centenario del inicio de la lucha independentista de nuestro país. Su construcción comenzó el 2 de enero de 1902 bajo la dirección del arquitecto Antonio Rivas Mercado. La famosa estatua dorada en la cima no es un ángel, sino una representación de Nike, la diosa griega de la victoria alada. La escultura de bronce pesa 7 toneladas y está cubierta de hojas de oro de 24 quilates. Fue diseñada por el artista italiano Enrique Alciati. Sostiene una corona de laurel en una mano y una cadena rota de 3 eslabones en la otra, simbolizando el fin de 3 siglos de dominio español. En la base del monumento se instaló una cripta que guarda los restos de los héroes patrios más importantes, entre ellos Miguel Hidalgo, José María Morelos, Vicente Guerrero, Ignacio Allende y Juan Aldama. El fuerte terremoto que sacudió a la Ciudad de México en 1957 provocó que la estatua de la Victoria Alada cayera de la columna y se rompiera en pedazos. Tuvo que pasar un año para que volviera a su sitio original. Con el paso de los años, la bella columna del Ángel, ubicada en pleno Paseo de la Reforma, se ha convertido en el punto principal de reunión para grandes festejos deportivos y marchas de protesta social. Para Informe 24, les saluda Gabriela Sánchez Cervantes. Producción, JB Duan.
0: Pues ahí está esto que nos platicó mi compañera Gabriela Sánchez Cervantes. ¿No sabía usted que ahí habitan los restos de muchos héroes? Sí, hoy ya lo sabe. Igual aquí en el Monumento a la Revolución, es más, del Monumento a la Revolución se han llevado algunos restos de héroes nacionales para la columna de la Independencia. Anteriormente, no sé si todavía siga, pero anteriormente usted podía subir. Hay una escalera por el interior de la columna que llega hasta arriba, hasta una especie como de balcón. Pero pues ya sabe que nunca falta el vándalo, nunca falta el que se quiere suicidar. Y entonces pues ya también cerraron esta parte. Qué lástima, porque era impresionante ver el Ángel de la Independencia tan cerquita, sentir el oro de su recubrimiento y muchas cosas importantes. Qué lástima que pues desgraciadamente a veces la salud mental pues sí nos traiciona y pues nos pone en situaciones muy pero muy complicadas, situaciones que definitivamente pues afectan a muchas personas. Pero bueno, ahí está este recorrido que nos hace mi compañera Gabriela Sánchez Cervantes. Mañana lo repetiremos para que usted esté muy, pero muy al pendiente. Y nada más le cuento así rapidito en la internacional que el presidente Donald Trump ya quiso cambiar algo en Canadá, ya quiso cambiar el nombre de aquí del Golfo de México, llamarle Golfo de Trump. Bueno, pues ahora va por el Estrecho de Hormuz. Entonces propuso llamar el Estrecho de Trump al Estrecho de Hormuz. Está realmente desquiciado. Y si me dicen ustedes, no, es que la economía, y es que me va a decir que tiene que ver una cosa con otra. Bueno, la economía, el tipo de cambio, el dólar, ¿por qué está a la baja? Por todas estas loqueras que está haciendo el señor Donald Trump. Todas estas enemistades que está teniendo con países y todo esto. Esto ha permitido que el dólar vaya desinflándose y no esté tan, tan fuerte. Entonces, porque las monedas están fortaleciéndose, hasta la brasileña. Entonces, hasta de África se están fortaleciendo las monedas gracias a todas estas loqueras que el señor Donald Trump económicamente no es bueno. Ya después le explicaré por qué. Por lo pronto, mil gracias, gracias a todos, gracias Rick, gracias a usted. Soy José Plaza y me quedo para servirle. Hasta más tarde.
2: 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Son las 2. Son las 2 en punto. 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

0: ay, ay, ay, ay. ¿Cómo está? Buenas tardes. Sean todos ustedes bienvenidos a esta piltrafa
1: de programa. El día de hoy la estamos haciendo. Ay, venía corriendo.
2: Entraste como locutor grupero.
0: Si yo fuera un locutor grupero, estaría hablando de esta forma todo el tiempo. Hagan repiquetear los teléfonos en este momento. Marquen las líneas en cabina 31-41-98-1 y hablen y platiquen con nosotros que andamos complaciendo.
2: ¡Vamos a perrona!
1: Tú eres locutor grupero, güey,
2: sí,
1: ¿no?
2: Muchos años fui.
3: Es cantante grupero.
2: Pero
3: también,
2: ya no es así.
3: No lo sabes.
2: Antes era así, como dice. ¿Cómo estás, Abito? Bienvenido aquí, la perrón sosososota 98.1.
1: ¿Y luego que ya estudiaron o qué?
2: No, sí, muchos no estudiaron, güey.
3: Pero ya después ya es más platicado, ¿no? Así como
4: yo lo que tengo que hacer acá. No, espérate, güey.
3: ¿Cuál estaría buena?
4: La que quieras, así de mucho. Entonces tú arrancas, entras. ¿Ya? Pero entras con, hasta arriba.
2: En los micrófonos de la perra. Sí,
0: ya estamos arrancando, querido compadre.
4: Comadre,
0: ya estamos arrancando. Vamos a arrancar la comidona. Claro que sí. ¿Qué va a ser? Arrocito, arroz con huevo. Vamos a comer el día de hoy. O huevos con arroz. O huevos para todos.

0: Compadre, compadre, compadre, compadre, compadre. ¿Cómo les va? Bienvenidos a través de la Super 98.1.
1: Ya estamos arrancando, querido compadre. Oye, te vi que la venías ahí caminando el día de hoy ahí con tus botas.
0: Está el tráfico, pero sabroso aquí en el centro de Cuernavaca. Toda la racita bonita, toda la racita bonita jaripellera que está allá, que anda aquí en eventos de Cuernavaca. ¿Qué andamos?
1: Sí, queremos mandar un saludo a la señora presidenta que ya está arrasando en el zócalo de la ciudad, estorbando un chingo.
0: Y toda la bandita que viene desde Jonacatepec, desde Cuautla, desde Villa de Ayala, Moyotepec. Muy contentos, aquí andamos, apoyando como siempre.
1: El día de hoy tenemos muchísimas sorpresas, ya saben, tenemos también al Piriquicu, que nos va a dar lo mejor del espectáculo, también tenemos la receta, y por supuesto, no se desprendan de su aparato reproductor de sonido.
0: ¿Qué pasó, porque compadre? ¿Qué pasó? No me estás albureando,
1: compadre. Vamos a no se desprendan de su aparato reproductor de sonido.
0: ¿Qué pasó,
1: porque
0: compadre? ¿Qué pasó? No me estás albureando,
1: compadre. Vamos a regalar un camión de estiércol, querido compadre. Un camión de estiércol que se va a ir directamente para Zacatepec, toda esa zona del estado, y también de...
0: Oye,
1: me van a regañar, no es cierto.
0: Hay lana, no, hay mucha lana.
1: No, yo nunca dije que no hubiera lana.
0: Bueno, sí, ahí sí. Pero los guaraches no se quitan, ¿o qué?
1: ¿Eh? A mí me gustan los guaraches, yo uso guaraches.
0: Yo chanclas.
1: Ah, no, que no uso, perdóneme, no uso.
2: De esos guaraches, hay unos que traen como piel de vaca, ¿los has visto?
1: También bonitos. Sí, porque son de piel de vaca.
2: Ajá. También buenos esos.
1: ¿Qué pasó? ¿Cómo están? Sean todos bienvenidos.
2: Oye, ya, sí puede ir ahorita, termina un viaje y va para allá. ¿Cuántos van a ser? ¿Cinco? ¿Cinco pozoles?
1: Cinco, sí, manda cinco.
2: ¿De qué? ¿Maciza o surtida?
1: Ándale. De surtido.
2: De surtido.
1: ¿Y uno de maciza?
2: Cuatro de surtido y uno de maciza. Así.
1: Bueno, no, mejor que manden tres y dos.
2: Tres de surtido y dos de maciza.
1: Así es.
2: Todo junto, los tacos.
1: Todo junto, todo, ya, okay. Todo ya, con todo.
2: Ok.
1: Son blancos, ¿no?
2: Sí.
1: Hecho el trato, listo.
2: Sí, porque es que hay luego rojo.
1: Nadie se dio cuenta.
2: No saben ni de qué hablamos el tingurichi.
1: Nadie, güey. Estamos comercializando unos pozoles, porque es jueves pozolero.
0: Tu jefecita, están buenos, ya los probé.
1: Ya.
0: No, están buenos.
2: Muy bueno el día de hoy.
1: Jueves pozolero.
2: Hay mucho relajo ahorita en las inmediaciones del Zócalo de Cuernavaca.
1: No, están estorbando un chingo porque... Bueno, pero está bien, lo merece la ciudadanía. Porque todos queremos escuchar lo que dice la presidenta.
0: No, o sea, sí lo queremos escuchar y está padre.
1: No, claro. Nadie lo quiere escuchar, güey, no mames,
0: sí, está
1: por
0: padre.
1: Dios.
0: Pero no que hagan su relajo aquí en el centro de... Entonces, en Cuernavaca, pero me imagino en todos los estados donde va a estar. Oye, de por sí Cuernavaca es un huevo y luego no puede entrar que en los tránsitos...
1: Pero, no. La verdad...
2: A mí y eso, a eso agrégale...
0: Oye, es como la hora nacional, nadie quiere escucharla.
1: Mi riatita, ¿no, güey?
2: ¿De dónde?
1: Ándale, de allá del refrigerador del
2: gordo. Ay, creo. A ver, chécate.
1: Sí, sí.
2: ¿Sí hay?
0: Oye, esto... Oye,
2: eso agrégale la feria de Tlaltenango.
1: Puta, güey.
2: Está de
1: loco. Señora presidenta, vamos a empezar con las acusaciones que hacemos cuando viene un presidente de la República.
0: Ah,
1: ¿por qué? Nosotros le decimos, porque si hay gente que está monitoreando.
2: ¿De la presidencia?
1: Sí.
2: Ah, a ver.
0: No, claro.
1: Señora presidenta Claudia Sheinbaum, con mucho respeto, acá hay una feria que ni es de Cuernavaca.
0: Y ni es feria.
1: Ni es feria, es un tianguis donde venden piratería.
0: Ay,
1: y un sacerdote se está junto con una...
0: chotos.
1: Como una... ¿Cómo se llama? Una...
2: Ay, de verdad.
1: AMPA, o bueno, una bola de gente
0: de
1: ahí.
0: Pillos,
1: ¿cómo
0: pillos
1: se llama el comisario? No, ¿cómo se llama?
0: Comisariado.
1: El ayudante.
2: El ayudante municipal.
1: Un güey que no ayuda nada más que
2: estorbar. ¿Quién es el ayudante municipal? No, ¿quién sabe? ¿Sabe?
1: Bueno... hacen una feria que se llama la Feria Tlaltemiado.
2: ¡Tlaltenango!
1: Ah, eso.
2: Tlaltemiado.
1: Por favor, le pido que...
2: Chis.
1: Mire, con que nada más con que haga así un cateo de estupefacientes, seguro que ya.
0: Oye, marihuanos ya por ahí.
1: Pero el problema es que la señora presidenta, el problema es que la feria huele a pipí.
0: No, el problema es que la presidenta va a decir: a ver, levante la mano los que están de acuerdo con la feria.
1: Que levanten la mano los que quieren que se quede la feria que huele a pipí.
2: Yo.
1: No, son menos, son los menos.
0: Oh. Ahora levanten la mano los que no la quieren.
2: Y si van ahí a la feria, se pueden tomar la foto con la... ¡Qué hondón, mis amigos! Ahí está.

0: cuánto mide.
1: No, le llega
0: a ver,
1: como el millón, ¿no?
0: ¿De cuánto es?
1: Como el
0: área metropolitana de Cuernavaca.
1: Que es Jute, Cuernavaca, Xochitepec, Temisco. Pero bueno. Pero por lo menos que se llene y que realmente deje una afluencia económica, una derrama, mejor dicho, económica, todos los días. Porque si no, nada más lo dejo los fines de semana, pues nada más que sean tres días y ya.
2: Híjole, yo creo que entre semana no ha de haber gente, yo siento. El fin de semana a lo mejor no mucha, pero siento que más que entre semana, ¿no?
0: Entre semana no hay casi gente. Digo, hay un video ahí donde hay un... ¿Cómo se llama? Un carrusel vacío. Los puestos vacíos, la calle toda meada como está. Pero bueno, ya no le voy a dedicar tiempo a esa cochinada. Entonces hoy puede acusar lo que usted guste en este micrófono, porque normalmente están monitoreando a la gente de gobernación. No, no se espían, no estamos en la lista, desafortunadamente. Presidenta, yo quiero estar en la lista.
2: No empieces, porque sí, nos
0: yo quiero estar en la lista, por favor.
2: Porque si nos están monitoreando, nos van a sacar, güey.
0: Sí, que nos van a exhibir ahí. ¿Nos van a sacar de qué?
2: Nos van a la lista, nos van a sacar.
0: Sí, que nos pongan en la lista.
2: No, Marlín.
0: Nunca me he ganado nada, señor monitorista de gobernación.
2: No, no, no digas cosas que no.
0: Señor monitorista de gobernación, nunca he ganado nada. Por favor, póngame en la lista de los indeseables.
1: Pero sí estarán así, literal, con su libretita y su pluma. A ver, a este dijo esto.
0: No, ya no es una libretita, es una pluma.
1: Ya es inteligencia artificial, ¿no?
0: No, no, no, ya hay un software que identifica determinadas palabras.
1: Sí, no dijo esto.
0: Y entonces imprime o transcribe a texto y ya te mandan lo importante que debes de analizar. Y ya te vas a escuchar el audio. Sí,
1: bueno,
0: es muy
1: siempre
0: importante.
1: Lo han hecho, siempre lo han hecho, monitoreado,
2: cómo,
1: pero...
2: ¿Tú cómo sabes que cuando viene, hay una, hay este, la presencia de algún presidente de la República en Morelos, nos monitorean? ¿Te ha pasado algo o cómo sabes?
0: No, porque sé, porque...
2: ¿Contó algún amigo taxista?
0: Llevan un control de de los comentarios, para que la gente de comunicación social y de gobernación sepan cuál es el sentir de la población.
2: ¿Y ocupas... que nos está sintonizando gente de la presidenta?
0: Yo ya
2: para
0: tengo
2: quejarte
0: una historia.
2: De la
0: yo sí tengo
2: de
0: una historia de un gobernador que lo regañaron porque lo acusaron aquí.
1: ¿Y se puede? ¿Lo acusaron?
2: ¿Aquí en Súper o en aquí?
1: ¿Pero
2: en
1: tiene mucho?
0: A Marco Adame.
2: No, a ver, ¿qué pasó? Platícanos.
0: Ya no importa, ¿verdad? Sí,
2: ¿quién lo acusó? ¿Tú, güey? La neta.
0: Sí.
1: ¿Qué pasó?
2: Hijo
0: no, pero sí, al aire.
1: Tú estabas al aire, ok.
0: Es que vino Felipe
2: Calderón. En otra estación, no en el Chile, ¿no?
1: No, es obvio. Felipe Calderón fue hace muchos años.
0: Vino Felipe Calderón a entregar y dentro de lo que hizo es entregar unas pinches tarjetas. No sé si te acuerdas que Marco Adame tenía unas tarjetas.
2: No me acuerdo de
0: que daba...
2: ¿Como de bienestar?
0: Para los estudiantes, güey, eran como de unas becas.
2: No me acuerdo de las de Don Greco, pero de Adame.
0: No, de antes, había unas de Marco Adame. Las de Don Greco se llamaban G por G, ¿no?
2: No me acuerdo.
0: Algo así.
2: Las de Don Greco.
0: Las de antes, que estaba el Puma como secretario de Educación, y entonces ninguna de esas pinches tarjetas tenía dinero, nada más les dieron los plásticos. Y entonces a mí me dieron... Sí, dieron los monederos.
2: Le repartieron a los chamacos, hicieron todo el show. Vamos a hacer la
0: entrega
2: de
0: tantas... Pero no tenían saldo, güey.
2: Ah, ¿entonces para qué las entregaron?
0: Ajá. Y entonces a mí me llevaron varias tarjetas, muchas, que no tenían saldo.
2: Así yo me acuerdo una de don Amado Orihuela también.
0: Y entonces dijimos, oiga, aprovechando que anda por aquí entregando, le voy a decir un secreto que no le han dicho, señor presidente. Con todo respeto. Siempre, no sé por qué le dicen con todo respeto. Porque siempre que te dicen con todo respeto,
1: es a faltarte respeto.
0: Exactamente, güey. No, mire, con todo respeto, tú eres un hijo de... No. Bueno, y entonces con todo respeto. En ese momento no podías decir eso.
2: No, yo no estoy diciendo por eso. Es que me acordé de otra cosa.
0: Entonces le dije, señor presidente, con todo respeto, fíjese. Le están engañando, su compadre lo está engañando.
2: ¿Era su compadre o nada más así?
0: Le dije, okay. Eran amigos.
2: ¿Pero dijiste su compadre y el nombre?
0: No, le dije su amigo, no, el gobernador y el gobierno. O sea, esas tarjetas, quien sea, no tienen sal.
2: Y acá tengo tantas, lo podemos comprobar.
0: Sí, sí.
2: Pero sí hicieron la entrega y todo, así.
0: Eso vino, güey.
2: Con bombos y...
1: O la faramaya, como estaban acostumbrados.
0: Y entonces...
2: por eso, desde que entró mi cabecita de algodón, todo cambió.
0: No, y entonces, en ese momento empezaron a sonar todos los teléfonos de la estación.
2: ¡A la mouse! ¿Y qué les dijeron? Porque bájenle, güey,
0: no dijo. No, dijo, ¿quién es hijo de su puta madre que les calle? ¿Qué tal le pasa?
2: Sí. ¿Y no te sacaron del aire, no?
0: ¿Eh?
2: No te sacaron del aire.
0: ¿Por qué? Pues era de verdad, el hijo.
2: Acuérdate que antes ya había censura de la prensa.
0: A mí nunca me tocó. Ahí dijeron, tienen

0: saldo las tarjetas. Bueno, lo que pasa es que, entonces, ¿qué? ¿Cuál es el pedo? Si estuviera diciendo una mentira ahorita...
1: Cuando estabas en otra estación, ¿te fuiste o te fueron?
0: No, yo me fui.
1: ¿Tú te fuiste? Aunque, porque yo me acuerdo...
0: Sí, yo me fui, don Graco, no, no me corrió usted. No,
1: ah, porque yo me... te voy a decir por qué te pregunto.
0: Pero está padre inventar, sí, vamos a inventar que me corrieron, sí.
1: No, te voy a decir por qué te pregunto eso, porque yo escuchaba de repente, voy monitoreando... Y estaban en la mañana, ¿no? Estás en la mañana.
0: Ajá, y en la tarde.
1: Y en la tarde. No me acuerdo si en la tarde.
0: En la tarde.
1: Y don Greco fue a una entrevista y ahí le preguntó a otra persona. ¿Dónde está tu amigo ese Lorejón?
2: Sí.
1: Entonces ya no sabe, o sea, no, si te hubiera corrido él de hecho.
2: O sea, llevadito pues, o sea. Pues
0: no, pero don Greco, no, don
2: Greco. Era banda, ¿no, don Greco?
0: Sí,
2: era banda.
0: Pero don Greco sí me, o sea, no me reclamaba, pero sí decía... Ya déjame en paz, güey, no me... Pero en corto, de cuate.
1: Pero
0: sí,
1: no te fueron por eso de que le tiraras ni nada, ¿no?
0: No, no,
1: no. Hubo
0: no,
1: censura contra tu persona.
0: No, para mí, a mí nunca me han censurado.
2: Ah, ok. Y Valeria ha dicho muchas cosas.
0: No, no, nunca, jamás, hipotes, nunca, la verdad, no.
1: Ni lo volverían a hacer.
0: Ni lo volverían a hacer.
1: Entonces, estás ocupando este espacio, 20 minutos, que no estás, que está
0: nada
1: presente en nuestro estado, en nuestro municipio, la presidenta Claudia Sheinbaum.
0: Para que quite la feria de Tlaltenango.
1: Te quejas de una feria, güey, que dura 9 días, nada, chingue.
0: ¿Qué quieres
1: que
0: diga?
1: Tiene cosas importantes.
0: Ah, está yendo de baches Cuernavaca.
1: Ah, por ejemplo. Vaya, no pienses, no te van a hablar, güey. Ahí está, bienvenidos. ¿Cómo estás, chimbuchero? ¿Se te complicó la llegada a las instalaciones o todo bien?
2: No, pues yo
1: llegaste bien a tiempo, ¿no?
2: Claro, pero estoy muy enojado por eso. O sea, yo sabes que
1: ¿por
2: soy...
1: qué? ¿Por qué?
2: Pues es que soy pro 4T. Mucho respeto y la quiero mucho a la presidenta Claudia. Ajá, ¿no? La quiero mucho. Pero oye, ¿por qué mejor
0: no? ¿Puedes querer a alguien que no conoces?
2: Ah, yo sí la quiero. Como
0: ¿sí la quieres?
2: AMLO, sí.
0: Querías a AMLO, eso sí me acuerdo.
2: A los dos. Pero, a ver, ¿por qué mejor no el informe lo llevan al Congreso, ya lo llevaron al Congreso, pero que hagan un programa especial, nadie lo va a ver, como la hora nacional?
0: ¿Para qué lo hacen?
2: Pero por lo menos que ya se sacan el gusanito, ¿por qué hacer todo su relajo? Aquí tránsito cerrando, luego la feria de Tlaltenango.
0: Es para que la gente vea el apoyo que hay directo a la gobernadora de este estado por parte de la presidencia de la República.
2: Lleno de rutas
0: para
2: y camiones de Amayuca.
0: Pero no te burles de la gente que juntó su dinero para rentar su camión, venir hasta acá y asolearse para escuchar el discurso.
1: Oye, pero
0: o sea, ¿tú crees que el gobierno anda pagando esa ruta?
1: Oye, pero eso es de lo más normal que vaya acarreados o
0: sea, no sé si
1: ha existido.
0: A ver,
1: ¿no?
0: ¿Qué es normal? ¿Que está dentro de lo que siempre pasa?
1: Siempre ha pasado, sí, eso, ¿no?
0: Siempre ha pasado.
1: O sea, que lleguen autobuses, camiones de otros lados apoyando.
0: Y te podría decir
1: al presidente, gobernador.
0: No creo que no es algo que haga la presidencia de la República, estoy 100% seguro.
2: No, son los de
0: abajo. Lo hace alguien, o sea, puede ser Morena, el partido aquí.
2: Puede ser.
0: Que dice, sí, no sé, o sea, son como ejemplos, ¿no? Que dice, pues tenemos que enseñar a la presidenta
1: qué
0: bien estamos trabajando, cuánta gente movilizo.
1: A ver, y
2: oye, los próximos entonces, candidatos.
0: Exactamente. Ahí debe haber el candidato A con las playeras de un color, y el candidato B con otras playeras, ¿no?
2: No, manches, candidato B trajo 3 camiones.
0: El candidato C, y tú estás viendo... pues más o menos también la gente morena, la gobernadora, la presidenta, la gente del partido está viendo, mira este güey sí trae jale, mira este güey hasta me abucharon, o este güey ni lo pelan, y ahí estás más o menos, es lo que vienen a vender, le vienen a vender a la presidenta.
2: Ah, tú sí jalas gente, candidato al pueblito fulanito de tal.
1: Y aparte siempre en la colonia hay alguien que es el mitotero, no estoy hablando de mi jefe ni de mi jefa, pero también se van y juntan y así empiezan a llevar
0: gente,
1: ¿no?
0: O sea, estaría bien que hubiera un estudio serio de cuántas personas sí llegan. Pero además, a la gente le encanta, güey, ¿no? O sea, empresarios que andan vociferando en contra de la presidenta y la chingada, ahí están, güey, sentados, ¿no?
2: Ah, bueno.
1: Sí. Yo vi a varios ahorita en el Facebook.
0: Y andan peleando así de, ¿cómo? ¿Por qué no me invitan? Y andan mendigando una invitación.
2: Pues a las cámaras, silla, ¿no?
0: Llegan ahí sin invitación, se quieren meter.
2: Para la foto.
1: Y ahorita, don Marlín.
0: Díganle lo que le decía, pendejo.
1: Oye, don Marlín, ahorita en el Facebook vi a varios, ¿cómo se le puede llamar? Las corcholatas que están buscando y todo.
2: Corcholatitas.
1: Tomándose fotos ya ahí en el Zócalo y todo,
0: güey.
1: ¿Eh?
0: Sí, sí.
1: ¿Nosotros no fuimos invitados, no fuimos requeridos?
0: No. ¿Para qué?
2: No queremos.
0: ¿Qué vamos a hacer, güey?
1: No hay chayote, ¿eh? Y no hay chayote.
0: No, no, no.
1: Ahora, ella lo dijo, acuérdate, cuando tú fuiste con Marrano.
0: No, pero no fue ella, fue
1: es a lo que
0: el
1: iba.
0: Viejito.
1: Cuando fueron, que vino Andrés Manuel López Obrador, nuestro expresidente, ¿qué dijo luego llegando? Nada va a haber chayote.
0: Nada, nada. de sabres amarillos. Ya me paré, me dije. Exactamente. Vámonos, güey, ¿a qué nos quedamos?
1: Eso fue en el sexenio anterior con la presidenta. ¿Ella dijo eso también o no, nunca ha dicho eso?
0: Yo no sé si haya o no, a mí no me ha tocado.
1: Bueno, pero...
0: pero si quieren, sí, que me toque.
1: Ah, yo también quisiera.
2: Ah, yo también quiero.
1: Sí, una aportación, una aportación.
2: No, no, no, yo por lo menos quiero una pensión, una beca o algo. Oye, yo no tengo nada, por lo menos.
0: Pues, ¿por qué no tienes si no estudias, si no trabajas? Puedes tener, puedes entrar a un programa.
2: Pero ya no tengo 29 años. ¿Son por edad? O hasta los 60, ¿no?
0: Entonces métete a estudiar.
1: Ahorita no hay programas, por ejemplo, para personas de entre 35, 45 años, o sea, una ayudita,
2: nada. Eso es lo que yo te digo, o sea, no.
0: Debe de haber, hay un chingo de becas.
1: ¿Pero en Morelos?
2: No, pues en todo México.
0: Son federales, güey.
2: Son federales.
1: Ah, sí. Bueno, pues ahí está. Entonces, si usted,
0: a ver,
1: no tiene que venir al centro, no lo haga.
0: Inventa un pato, güey. Le pones una playera de la selección, te lo sacas a la playa y te regalan una casa, güey.
1: ¿Le regalaron una casa?
0: Sí.
1: No, pero entonces,
0: tiene,
1: pero
0: un pato.
1: Un pato ya se va a ver mucho. Un gallo.
0: Ándale, sí, don Gallito.
2: No, pero la verdad los programas sociales
1: gato,
2: son muy buenos.
1: Un gato, güey, tú que tienes gato, sácate un gatito y...
2: No, a ver, pero la realidad es que los programas sociales, bien, palomita, para mi punto,
1: no todos,
2: mi punto de vista.
1: No
2: todo. A ver, mi punto de vista.
0: No puedes desperdiciar, enseña a trabajar a la gente y dales oportunidades de trabajo.
2: Cálmate, Xochitl, tal vez.
0: Lo peor que puede hacer es generar huevones que no saben hacer nada.
1: Ah, ya te parece
2: pero
1: al Fox.
2: ¿Cómo dijo?
1: A trabajar huevones, así
2: no,
1: dijo al Fox.
2: ¿Cómo dijo?
1: Así dijo.
0: No, ha de haber dicho, a trabajar huevones.
2: Oye, pero ya un viejito, ni modo que lo vas a poner a trabajar.
1: La pensión de adultos mayores yo creo que es un acierto.
2: Sí.
0: No, ese es un derecho que ya se ganaron.
1: No, muy bien.
0: A ver, aciertos. La pensión de adultos mayores es del viejito,
1: yo creo que está muy bien esa.
0: Y que la continúen. Levantar, elevar los salarios mínimos. Perfecto, súper bien.
1: Hay cosas que sí son buenas.
0: Darle dinero a los huevones, tache.
2: ¿Pero cuáles huevones?
0: Tache, a los ninis.
2: A los ninis,
0: sí, eso de huevones por
2: el bienestar. Pero bueno, se supone que ellos un año, durante un año, van y se capacitan en una empresa.
0: Que se capaciten.
1: Espérate, es que esa es la idea, esa es donde hemos tenido discusiones. ¿Por qué? Porque hay empresas, yo tengo un amigo
0: que... Yo no discuto.
1: No, ni yo, pero tienes razón.
2: Cálmese.
1: Yo tengo un amigo que tiene una empresa... Y él sí ocupa eso. ¿Qué es lo que hace? Dice.
0: Ah, pues que les pague, cabrón.
2: Que les pague, güey, también.
1: Pues sí,
2: güey.
1: Espérame.
2: Es como Adela Micha, que tanto critica a Adela Micha en su programa, bueno, en su empresa La Saga. No, que los huevones y todo. Oye, están solicitando como 30 o más becarios del
0: huevones del bienestar.
2: Jóvenes construyendo el futuro.
0: Ah, huevones construyendo el futuro.
2: Estás quejando por este programa.
0: No tiene lógica de ninguna pinche forma, en ningún lado. Que le des un apoyo a un cabrón que no estudia y no trabaja.
1: Pero sí trabaja, porque en teoría, como dicen, en teoría tendría que presentarse a la empresa.
0: Demuéstrame que estás trabajando.
1: ¿Qué es lo que hace el dueño? Oye, no vengas, güey, te doy la mitad, yo me quedo la mitad.
0: Claro,
1: está mal. Tenían que regularizarlo.
0: A mí demuéstrame que estás estudiando y trabajando y te voy a dar tres veces más apoyo, güey.
2: No, porque aparte, esa es la bronca. Que la regla básica es que ya no estudies. O sea, que hayas terminado tu carrera o lo que sea.
1: No puedes estar estudiando.
2: Y te estés capacitando.
0: Por eso, tienes que estudiar, cabeza de chorlito, güey. Que solamente la del viejito.
2: Ahí va.
0: Cabe.
2: Pégale, AMLO.
0: Vamos a apoyar a los que no estudian. Y que no trabajan. Nada más de cuenta. Vamos a hacer un proponcho. O sea, que le pegue a su abuelita.
2: Espérate, Marlene,
1: esa tache. Jóvenes o huevones,
0: nada.
1: Pues, tache.
2: O sea, esta madre, nada más que le cambien
0: sembrando
2: un
0: esa madre de sembrar árboles.
1: ¿Cuál
2: no,
1: es esa?
2: Sembrando
1: vidas, ¿no?
2: Vidas.
0: Hay una madre que te da
2: sembrando
0: dinero
2: vidas.
0: Para sembrar árboles que yo no jala.
2: No la muela.
1: Ok.
0: ¿No? Y la así hay diferentes...
1: Becas a estudiantes, yo creo que está bien, pero no que les dieran el billete.
0: Acotarlos.
2: Discapacitados.
0: Estudiantes, a ver, hay que acotarlo nada más. No te vas a poder comprar una chela, güey. Compra libros, transporte público, uniforme, ropa,
2: te doy unos vales únicamente para ciertos lugares
0: deporte,
2: donde lo puedes comprar.
0: También está bien que le incentiven a los deportistas, pero a los deportistas de verdad, güey. Es que el problema es que están, ¿cómo se llama? Pulverizando el apoyo. A ver, en vez de apoyar a 10 deportistas que tienen posibilidad de ir a las Olimpiadas, estoy inventando, pulverizas y apoyas a 10,000 que no hacen nada, güey. No, pues deben ser los tiros más certeros.
1: Van 200, no van 200 claro. mexicanos a las Olimpiadas y se consiguen 5 medallas.
0: No mames, yo no mandaría ni uno, cabrón.
1: 2 de bronce y 3 de plata.
0: Piensas que como ya.
2: O sea, por desempeño.
0: ¿Quién tiene, a ver, las Olimpiadas, ¿quién tiene posibilidad real de todos estos cabrones de ganar una medalla?
1: Le apuestas todo real. Eso, ¿no?
0: Es más, no sabemos tan exigentes. ¿Quién tiene posibilidad de quedar en los primeros 5 lugares?
1: No, pues
0: estos. Ese, todo el dinero se los vamos a meter a esos güeyes.
2: Claro, ¿no? Eso sí, ¿no? Eso sí. Yo también estoy de acuerdo con eso.
0: Que va el funcionario X o Y con su novia y lleva a su mamá, güey.
1: Sí, tienes razón, Marlin.
0: Claro. Bueno. O sea, así hay muchos aciertos. Digo, la verdad es que, aunque digan muchas veces, el peso no es culpa, no es responsabilidad del gobierno, que esté bien. Pues como dijera Calderón, haiga sido como haya sido, el peso cuesta 16.90, güey.
2: Indirectamente, claro que es su responsabilidad.
0: De alguna forma.
2: Pero, por ejemplo, ¿qué piensas de esa ideología de que todos los estudiantes que quieran, bueno, todos los jóvenes que quieran estudiar, pues que tienen un derecho a un lugar público y no a los exámenes de admisión?
0: Entiendo, perdóname que te interrumpa. Por ejemplo, acción. Entiendo que la Universidad Nacional Autónoma de México, la UNAM, es autónoma, como su nombre lo dice. Habrá una investigación de qué pasó con esas. ¿Sabes el daño que le haces a tantas familias por la tranza que hicieron con eso del examen? No sé si usted sepa, hicieron un examen
1: en línea.
0: De admisión en línea por primera vez. Lo primero que llama la atención es que es el examen que mejor ha salido en toda la historia de la UNAM, ¿no? Todo salió muy bien. Luego se dieron cuenta que es porque era sumamente ineficiente la plataforma y se hacían trampas. Pero eso es responsabilidad directamente desde el rector a toda la boda de idiotas que no pudieron operar esa situación. Es por tranzas. Hay temas de ratería por todos lados. No puede ser que una familia que se gastó toda la lana para traer a un... O sea, tiene la esperanza de que su hijo pueda estudiar, lo manda ya porque ya va a empezar el curso. Siempre son como gastos, ¿no?
1: Sí, te genera gastos.
0: Tengan tanta desorganización que ahora...
1: Volverlo a hacer.
0: Lo tienes que volver a hacer, güey. Ahora donde yo te diga tienes que viajar.
1: Otra vez gastar.
0: Pero además, ¿y qué tal si no lo pasas, güey? No, man, o sea, bueno, eso es un daño importante para muchas familias.
1: Si los que hicieron trampa no lo van a pasar, Marlin.
0: No, hay gente que... O sea... No sé...
1: ¿Pero para qué hacer todo esto?
0: Partes desde que ya nadie le va a confiar en los resultados, güey.
1: Sí, está...
0: Aunque yo lo haya pasado y luego ya no lo pasé, yo ya no confío en el resultado.
1: Sí, ya te genera dudas, ¿no?
0: Y en el cúmulo de amparos, oye, yo pasé el examen, aquí está, a mí me tienen que aceptar en la universidad, y seguramente algún juez va a decir, pues sí, lo aceptan.
1: Chales, ¿qué
0: chavos, hagan eso,
1: ¿Ya volvieron a hacer el examen o todavía no?
0: Ya se aplicó. No sé cómo haya sido. Tuvieron que recorrer el inicio a clases, güey. O sea, cabrón, estás hablando de una de las universidades más importantes del mundo, güey. No estás hablando así como de cualquier.
1: Ya por eso estudié en la Univac, don Marlin, para evitar todo ese relajo.
2: O sea, como dice Marlin, este caso realmente será un escándalo, pero de dimensiones grandes.
0: Pero ¿cuántos, güey? Y no pasa nada.
2: Y no pasa nada.
0: A ver, los hijos del viejito.
2: Ni nada.
0: A ver,
1: ahí vas con mi viejito.
0: Bueno, yo te puedo decir 5 escándalos que serían de nivel mundial en el cual.
2: Véngale, AMLO,
0: costarían. Ya sé, se me olvidó tu regalo.
1: Costaría
0: la cabeza de...
1: ¿Dónde está tu
0: llamada? Muchos a partir del... Sí, el del secretario de Marina.
1: A ver, aparece. ¿Cuál es la sección? ¿Cómo se llama esta sección?
0: ¡Pégale, AMLO! ¡Y llévatelo!
1: A ver, ¿cuál es?
0: ¡Mándalo a la chingada!
2: ¡No, espérate, Marlín! ¿Una cuál? ¿No van a mandar aquí en Redondo?
1: ¿Una cuál sería?
0: ¿Por qué no?
2: Estamos recuperando.
0: Pero es su casa, güey.
2: Nos van a empezar a poner reportar.
1: No, pero la chingada es su casa. ¿Dónde está?
0: Ojo, estaba.
1: ¿Qué es su rancho? ¿Qué es?
0: Está en su rancho.
1: Su rancho. Se siente re bien estar en su rancho. A ver, ¿cuál es una? ¿Cuál decías?
0: El secretario de Marina. Que se solicita su colaboración para localizar al exsecretario de Marina, que ya no aparece.
1: Hijo de su madre.
0: Los hijos de AMLO. ¿No? Que están, están mencionados. No puedo decir investigados, pero están manchados desde el Tren Maya, lo del huachicol fiscal, lo del aeropuerto, lo de los medicamentos.
2: La fábrica de chocolate.
0: De todo, güey. Lo de Rocha Moya, que tuvo de mandar a la fregada a la señora presidenta.
2: Sí, no, bueno.
0: O sea, ¿qué te pasa, cabrón? O sea, ¿no?
1: Pero es que ella no...
0: Oiga.
1: Pero oye, pero ella, ya, ese ya no es AMLO.
0: Ese güey tiene un...
1: Ya es con nuestra presidencia. Sí, tampoco diciendo
2: podemos,
1: de AMLO.
2: Tampoco le podemos echar sí, la culpa.
0: No, estoy hablando de... No, del gobierno en general.
1: Ah, okay.
0: Desde AMLO hasta ahorita, escándalos que son brutales, güey.
1: Ok, sí, pensé que...
0: Lo de la UNAM, pues no pasa nada.
2: Que también lo sabía con el PRIAN, sí. Solo que se supone que en este gobierno de la 4T, todo eso ya tuvo que haber desaparecido.
0: No, ellos y prometieron cosa que no y dijeron desaparecido. Que lo había desaparecido.
1: Y es lo que a la gente corrupción. Le molesta, ¿no?
0: Eso, eso.
1: Que dicen...
0: No, que no pase nada, güey. O sea, no puede ser... A ver, que la gobernadora de Quintana Roo se gaste más de 24 millones de pesos en ir a Orlando a llevar a sus engendritos. No, bueno.
1: Te voy a decir algo,
0: no
1: Marlin.
0: Pasa nada.
1: Te voy a decir algo de allá, de esa...
0: El imbécil de la gobernadora. Del diputado, senador regrese.
1: Tengo una conocida que trabaja y vive allá, en Quintana Roo. Ah. Y dicen que es muy querida la gobernadora, que porque ha ayudado a mucha gente.
0: Qué bueno, que se vaya de sacerdote.
2: No, yo te digo todo lo contrario. Yo fui a Quintana Roo, a Cancún, hace como un año
1: Cancún,
2: y medio.
1: Pero en las zonas marginadas de Quintana Roo, en los pueblitos dicen que ha ayudado mucho y la gente la quiere mucho.
2: A mí desde el taxista, hasta la señora de la limpieza, o sea, el pueblo.
1: Y hasta esa persona me dijo... Se lo merece, todo lo que ha hecho se lo merece.
2: A mí me dijeron todo lo contrario, güey. Me dijeron, no, esta señora, bueno, ¿qué le pasa? No, en serio, ¿eh?
1: Pues ahí está.
0: No, pero, a ver, ¿todos esos?
1: Sí. ¿Todos? ¿En otro país qué pasaría?
0: Que la vieja esa, traidora a la patria de...
1: Ay, ¿el Aldo Rendón o cuál?
0: No,
1: ah,
0: la,
1: ese pinche,
0: no, la de Baja California.
2: María de
0: está vendiendo la información que la presidenta da... A un país extranjero y no le pasa nada. Todos estos son escándalos brutales, güey. Grabada. Con pruebas. Y no le pasa nada.
2: Ahora, la pregunta es, ¿internamente entre compas o entre ellos?
0: ¿Cómo?
2: No les dirá nada.
0: No. No está pasando nada.
2: Que los regañe, ¿no? O algo.
1: Chale.
2: Digo...
1: Ahí está, ya no hay que hacer corajes, porque ya bastante con el tráfico como para llegar aquí también ponernos sí. De malas. Oye, Marlin Wiss, antes de irnos a Rola, ya ves que regresaron los chamacos a la escuela este fin de esta semana, ¿cuál fin de semana? Entonces, en algunos municipios, en algunos ayuntamientos, se hace la entrega de mochilas a los chamacos, útiles escolares, uniformes escolares, zapatos, todo el ayudo, ¿no? Para los papás. Pues, ¿qué crees? En Ciudad ¿qué? Victoria, el diputado local por el Distrito 20, Claudio Alberto, de Leija Hinojosa, de Morena, difundió en sus redes sociales un video en el que aparece entregando lápices a estudiantes, Marlin.
0: No.
1: ¿Para qué entregas una mochila, güey? Un lápiz, claro. Es lo que mandes y lo presumes en redes.
0: ¿Ves?
1: No, venlo,
0: ven por qué, o sea, debe de... ponerle un examen para tener un puesto público, güey, aunque sea de elección popular.
1: Ve nada más, Marlin Wiss. O sea,
0: no puede ser. O sea, estaba regalando lápices.
1: Lápices. Y le pusieron el fondo del audio de la de esta pequeña parte de no sé qué se llama felicidad. Vamos a ver. Ahí te va, mira.
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1: ¡Dos lápices!
0: ¡No, dos, güey!
2: No tienen abuela, no tienen abuela, de verdad, ¿eh?
0: Oye, pero lo que digo, a ver, ¿por qué? El problema no es el imbécil del diputado, ¿no?
1: Mira, ahí está, órale. A ver, no se peleen, chamacos, para todos hay.
0: Pero, espérame. Ahí hay varios matices. O sea, está
2: el subnormal este.
1: ¿Cuál? El que está entregando los lápices.
0: El director de la escuela. No le dijo, oiga, de... ¿Somos su burla? ¡Sí!
1: ¿Que usted cree que somos, oiga, su burla?
0: ¡Sí!
1: No,
0: a ver. El director, los maestros, los papás, o sea, cualquier persona que tenga 2 centímetros de frente entiende que están viendo la cara de estúpido, ¿no?
1: Exacto, ahí también tienes razón.
0: Y luego llevas a los niños, a los pobres niños ahí, ah, gracias, güey.
1: De nada más, y aparte, deja de todo eso, Marlin. Lo grabas y lo subes a redes sociales, sí, o sea, wey. Presumes que estás entregando
0: lápices. No, bueno.
1: Digo, a mí se me hace muy bueno eso de que los ayuntamientos regalen mochilas, uniformes, o sea, porque sí es una liviana, ¿no?
0: Por eso sí, pero me están dando un lápiz. Un lápiz. A ver,
1: vamos, no seas chismoso, son dos.
0: Está dando dos, literalmente dos lápices, de esos amarillos normales, dos.
2: ¿Pero qué será peor? ¿Regalar lápices así, X, de uno a dos a cada niño, o regalar la mochila con el logotipo del candidato, o bueno, del funcionario.
0: No puede regalarlo con el
1: logotipo. Yo las mochilas que he visto acá en Morelos no son mochilas.
0: No, de hecho, por ejemplo, en Jutepec te regalan mochilas sin logotipo, o sea, ¿sí? Mochilas normales.
1: En Temisco también el alcalde regaló mochilas y vi comentarios de la gente muy contenta.
2: En otros estados sí, ¿eh? Sí. Incluso hasta, por ejemplo, si el...
1: Pero ahorita en esta época está prohibido, ¿no, Marlín? Ponerle logotipo o algo.
2: Ahora, pero acuérdate que empiezan a hacer campañas.
0: No, pero una cosa es poner el logotipo del ayuntamiento, de la institución, y otra cosa es vincularlo al funcionario.
2: No, yo me refiero que en otros ayuntamientos... De otros estados, otros municipios, el logotipo, el nombre de la síndico, del síndico o del director de obras, y que quieren un hueso o una candidatura, y ponen, tu amigo Juanito.
0: Denúncialos, esos son delitos.
2: Y lo hacen, y además.
1: Pero no en la mochila, a lo mejor le pegan en el papelito o algo. No, pues porque.
0: No lo puedes poner, ¿eh? O sea, no, si es así, lo puedes denunciar. A ver, un lápiz vale más o menos entre 50 centavos y 2.46 de peso.
1: No más. ¿Eh? Se pasa de lanza ese güey, la neta, ¿eh?
0: 5 pesos de acá. Lo mejor les hubiera dado 5 pesos, un frutito.
1: Mejor. O una torta, algo, les de esos 5 baros les va a servir más.
2: Oye, ¿sabes lo que me encanta? Que ya son muchos aspirantes, no digo nombres, que ya me salen en redes sociales, que le hacen un podcast, una entrevista, y a ver, platíqueme,
0: ya se empezaron a anunciar en una entrevista en los camiones.
2: ¿Cuál es su comida favorita? No, me encantan los tacos acorazados de Mari, desde que yo era chiquito, o la de Don Fulano.
1: ¿De quién estás hablando?
2: Porque eso pasa.
1: Pero es que en la época en donde se toman la foto con la señora, cargan al niño con moquitos, ¿no?
0: Ya empiezan a aparecer ahí.
1: Comen con los albañiles. Señores, les quiten el taco al albañil. Porque el albañil va con la comida justa y llegan. A ver, invítame un taco, güey. Le quitan el taco al albañil.
2: Pero déjeme tomarle una foto, un video.
0: No, pero aparte, vean quién tuerce la ley a su conveniencia. Entiendan quién está haciendo trampa, y desde ahí, si está haciendo trampa para llegar, imagínense cómo va a ser.
2: Pero mucha gente no lo entiende, o sea, mucha gente con que llegue un personaje político y les lleve algo, la gente es feliz, pero, desafortunadamente.
1: No, pero ¿qué dices cuando regalan despensas? Pues tú agárrala, ¿no?
0: Sí, ya, no te por quien quieras. Pero
1: exactamente.
0: Pues, si no hay forma humana de que sepan cómo, por quién votaron. A menos de que usted... abra la... o sea, lleve su foto, lo que sea. Ellos no pueden saber. Dentro de la casilla no pueden saber cómo votar.
1: Exactamente.
0: A menos de que tenga carrusel, ¿no? Entonces ya te den el voto ya tachado.
2: Estamos en
0: ya
2: México,
0: tachado.
2: Aquí pasa de todo.
0: No, es que hay uno que te dan el voto ya tachado. Y entonces...
1: ¿Cómo el voto ya tachado?
0: Sí, claro. A ver.
1: Ya me dan
0: les voy a decir cómo funciona.
1: Hijo, va rápido porque vamos a ir a robar.
2: A ver, para que la gente se ponga trucha.
0: Es solamente un, ¿cómo se llama? Investigación periodística,
1: ¿eh? Ah, perro, ya es investigación.
0: A ver.
1: Periodística.
0: Manfra.
1: Ajá.
0: Ok, aquí tengo tus 500 pesos.
1: Híjole, gracias, los Marlín.
0: Ok, pero todavía no te los puedo dar.
1: Yo voy a votar por ustedes.
0: Sí, por supuesto.
1: ¿Tonto?
0: Tú me vas a hacer el favor de no votar por nadie.
1: ¿Cómo? ¿Pero no quieres que vote por usted?
0: Vas y te vas a traer la boleta. En blanco, en blanco, 5 votos por nada. En blanco.
1: Ajá.
0: Ok, ¿ya entendiste?
1: Sí.
0: Me la vas a traer en blanco. Tú también. Todos ustedes van a ir por las boletas, me las traen en blanco. Pueden hacer como que votan por la de diputados, pero todas las demás me las traen. Ya que llegas con la boleta, te doy tus 500 pesos, tus 500 a todos. Ahora sí. Hermano de Mafra, bienvenido. Ya tengo tus 500 pesos. Aquí está tu boleta. Te llevas tu boleta, pero ya está tachada. Me vas a traer la boleta en blanco. Tú vas a depositar esta.
1: Y así van haciendo el cambalache.
0: Y aquí, cuando me traigas tu boleta en blanco, te doy tus 500 varos.
1: Ahora, ¿puedo hacer eso cuando voy a votar, que me van a salir y no me echarle y llevármela, guardarla?
0: Es que tienes que... Pues, güey,
2: ya te las ingenias.
0: O sea, doblas toda, te guardas la importante, dos de las importantes, las demás las metes en las de diputados.
2: Y nadie se da cuenta.
0: Nadie está viendo a ver si metiste todas las boletas.
1: Que tendría que haber alguien, ¿no?
2: No necesariamente. Que eso se da regularmente para candidaturas locales, ¿no? Ahí está el rollo.
0: No, para todas, güey. Para todas hubo.
2: Ándale.
1: Vamos a rola.
2: Oye, Rabia, ¿no sería mejor
0: que... ¿Por qué creen que siempre... siempre se pierden unas boletas.
1: Sí. Sí, siempre, eso es normal, ¿no? Que se perdieron tantas.
0: Ay, se perdió una caja de boletas. Bueno, ni modo. No, güey, son un chingo de
2: votos. Oye, mejor voto digital así con el dedito, lo que diga mi dedito, ¿no? Así fácil, o reconocimiento facial.
0: No, sería más fácil. Así no pueden hacer un examen de la UNAM, cabrón.
1: sería lo lógico, lo más fácil, lo mejor, pero no se puede, güey. Vamos a rol y regresamos. Sí, eso.

0: 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Son las 2 con 47 minutos.
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1: Ya estamos de regreso a 2 de la tarde con 5. No teníamos que decir, perdónenos.
2: No, sí, porque la gente sabe ya que en la mañana es repetición.
1: No, pero de todas maneras.

0: inyectas es vitamina, esa que te levanta porque te levanta.
1: Sí, ¿verdad?
0: Dicen, ¿eh?
1: Para la cruda.
0: No había visto el en vivo, ese mapache sí se mira bien alcohólico. ¡Órale!
1: Bueno, mentira, mentira, pues tampoco, ¿eh?
0: Salúdame, tripa, mira el Cur Pena. ¡Ah, chicur! Dice, ya hicieron el examen y ya empezaron los de nuevo ingreso este lunes, Marlín. Esto en la UNAM.
1: Ver, ya empezaron el lunes, pero estuvo atrasada el ingreso, ¿eh?
0: Ve nada más.
1: Gracias,
0: sí, porque no tendría que haber sido el inicio del lunes, claro, sino desde antes, ¿no? Saludos, grandes sabios, yo traje gente de Jojutla. ¿Eso también se llama acarrear gente, Marlín?
2: Pues sí, si trajiste gente de Jojutla, pues sí, güey.
1: Sobre todo si la gente no sabe a qué vino.
3: O sea, que claro. Quiere que digan, le preguntemos su nombre para que lo escuche la presidenta y diga, ay, ¿y este trajo de Jojutla?
1: No, oye, pero
3: no te lo vamos a dar.
0: ¿A cuánto te pagaron? Ah, no va. No tiene que decir.
1: ¿O cuánto estaba pagando, eh?
0: Dice al mapache.
1: Bueno, es que también ahí hay utilidad. O sea, a ti te pagan 600 por cada güey. Y al que los lleva.
3: Y tú les pagas 300 a ellos,
0: ah,
3: y ya.
0: Ah, o sea, a ti como líder te dicen, tú tráeme tanta gente, te voy a pagar por tanto, por cada persona que traes.
1: Claro, y tú ya.
0: Y ya tú le dices, te voy a dar tanto.
1: Tú les das el refresco.
0: Chales. Dice acá, sí, al mapache, ¿cómo le han de salir las pellizcadas de huevo?
1: Otra vez, bueno, no, ya soy yo.
0: Preguntan acá.
1: Su dice, piñata, ¿o
0: oye, Marlín, la feria de Tlaltenango ha dejado un gran derrame, pero de orines.
1: Sí, sí.
0: Es lo que dicen acá. Tripa, sí. Saludos. Tlacuache sí estuvo en buenísima. No es Pablito Villarreal. No, Pablito Villarreal era otro.
1: Yo nunca estuve en Pablito Villarreal.
3: No.
1: Ah, sí, ahí anda, ¿no?
0: Dice, Tripa, dile al Marlín que si esas becas. Que si no eran las becas salario, las que dices de, las que daban en aquel entonces.
1: Ah, becas salario.
3: No,
1: sí,
3: no.
1: Sí,
3: sí eran becas salario.
1: Becas salario.
0: Las de.
1: Esas eran las de
3: las
1: Graco.
3: Las de Adame.
0: Ah, las de Graco.
1: No, las de Adame.
3: Yo las que dije, las de Adame, que nunca, o sea, tronó el pinche programa ese, obviamente porque nunca depositaron el dinero.
1: Y también las de Graco, ¿no? ¿Qué pasó con las de Greco?
3: No sé.
0: No me acuerdo.
1: Yo me acuerdo que cada 15 días o
0: no, mi primo tenía una tienda y
3: pero
0: iba sí, reviene cuando.
3: Pero ahí sí depositó. O sea, yo que me acuerde porque se veía cuando había más gente en las micheladas.
0: Sí, la neta sí.
1: ¿Qué? 500 pesitos, ¿no?
0: Dice, el día que censuren a Bob Marlín, me encadeno en la Paloma de la Paz junto al mapache encuerados para que lo
1: descensuren. Ahora, si no puedes, no repartas, ¿eh?
0: Dice acá, ojalá y la presidenta haya llegado en coche por Calzada de los Reyes o compositores para que vea el tráfico querido que se hace.
3: Ah, era de beca salario, era de Don Greco.
0: De Don Greco.
3: Las otras, no me acuerdo, eran las de Adame.
0: Dicen que, ¿qué haces aquí, Tinguichairo? Que ya te hacían con tu torta y con tu agua de Jamaica en el centro.
1: No, yo voy por mi convicción.
0: Ahí está, dice, mira, tripa, suspendieron mi línea, pero bien que me llegó este mensaje. Y apenas escuché que becas universitarias solo les están dando a las normalistas de Amilcingo. Eso sí, no lo sé. Te invitamos al evento de la
3: transformación. ¿Para qué le das beca a esas personas que nada más cierran calles, se roban camiones, güey?
1: Bueno, pero son los próximos profesores.
0: Ay, ¿para qué quieres un profesor? Bueno, porque si ya ves como los de la CENTE ya hacían un relajo en el centro.
1: Eso sí.
0: A lo mejor tienen una materia de eso de hacer este
3: tomar calles. Ajá. Sí.
0: Sí,
3: robar el camión de Bimbo.
0: Lo que tú digas, dicen acá.
1: Secuestrar camiones de la línea oro. No.
0: Dice John Wick, a ese mapache antes de que empeore.
1: Ahí
0: su
1: vas
0: salud,
1: de nuevo.
0: Hay que meterlo a alcohólicos y darle ahí algo. Y Tripa dice, ese perro de DHL hace de su bella, lo vi en Zacatepec, la hablé y ni me peló. Pues es que también, si no te conoce, pues no vas a hablar a alguien que no conozcas, ¿no?
3: Pues sí, porque le harías casi a alguien que no te conoce, o que no conoces,
0: como,
3: perdón.
0: ¿Por qué, no? Entonces, ahí está, vámonos con más información, Marlín Wiss. Estábamos hablando hace rato de don Felipe Calderón.
1: Ah.
0: ¿No? Pues, ¿qué crees?
1: Que se cayó de borracho a la
0: No, la estatua. La estatua.
1: Por eso la estatua estaba tirada de borracho.
0: ¿Qué pasa con esa estatua?
1: Ya le pusieron su botellita de Bacardí así. Así está tirada y con una botella, una pata de elefante así. Pero además, ¿por qué dicen Bacardí? A lo mejor le gustaba otra cosa.
0: Sí, pues.
1: Oye, un tequila.
3: Pues no sé, lo que tú había, o sea, había una puerta secreta en Los Pinos que apretabas un código y se veía. Y se volteaba y se convertía en una bar de Bacardí. Puro Bacardí.
0: Está ahí quedó.
1: Pero ese. De que se la pasaba bien el Borola, se la pasaba bien. Eso,
0: genial. A más de un año de la queda de la estatua de Felipe Calderón en el Complejo Cultural Los Pinos, promueven amparo para su reinstalación. ¿Por qué no la levanta? O sea, ¿por qué?
1: Es absurdo, güey. Todo está mal. Levántenla. ¿Qué no fue presidente?
0: O sea, ¿en qué afecta?
1: O a lo mejor él llama una carta de.
3: Prefiero permanecer borracho tirado de dolor.
0: No manches, el abogado Roberto Gil Suárez solicitó una medida legal para permitir el acceso de maquinaria pesada y equipo para levantar y arreglar la réplica del expresidente de México, la cual se encuentra en el suelo tras ser derribada por la caída de un árbol a causa de fuertes lluvias. La medida deriva de la nula respuesta de Lisa Lemus Cano, directora del Complejo Cultural Los Pinos, así como de la Secretaría de Cultura. En declaraciones, Roberto Gil explicó que el propósito es requerir una respuesta a la petición que se hizo ya desde hace tiempo. Pues sí, deberían de levantarla, ¿no?
3: Sí, yo creo que
4: yo
3: sí.
4: No. Hay otras cosas más importantes que eso.
0: No, pero, o sea, también como, ¿por qué no la levantan?
4: Pues ya que la dejes X, ¿ves?
0: No, ¿cuál X? O sea, al final de cuentas, como dice Marlín, haya sido como haya sido, fue es un expresidente.
1: Que lo que la levanten, ¿qué necesidad, la verdad? Chale, yo también, si fuera jefa de o jefe de esta señora...
0: ¿De quién? ¿De cuál señora? Sí, la que está como que haciéndose guaje.
1: De la que se está haciendo güey ahí en lo de los pinos. Sí, oye, ¿qué pasa?
0: Dale solución,
1: o sea, no a es, eso. No es el la estatua tirada, no es...
4: No es la persona.
1: Tú como persona no tienes 5 centímetros. ¿Para qué se te paga entonces? Para tener y mantener es
4: parte
1: ese
4: de la
1: lugar
4: historia,
1: bien.
4: Simplemente.
1: Pero aparte es un lugar de todos.
0: Claro. Sí, ya nos vamos.
4: ¿Cómo crees?
1: Es patrimonio de la humanidad.
0: Ya nos vamos. Ya es
1: vaya
0: momento.
1: Bien.
0: Cuídense mucho, nos sintonizamos el día de mañana. Hizo falta el Mou. ¿No? Ah, es que el Mou le dijeron, no salgas, gordo. Las calles están cerradas. Ah, va de necio, el güey se salió.
4: Pues ya no le dio tiempo. Y luego ya le dio flojera de allá para acá. Dice, no, me voy caminando, rodando mejor, no mejor,
0: exactamente.
4: No llego.
0: Ya nos vamos, cuídense mucho. Adiós.
5: 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Son las 3. Son las 3 en punto. 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

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Son las 3.

0: 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Son las 3 con 20 minutos.
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0: 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Son las 3 con 31 minutos. 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

0: 3:50.
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0: 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Son las 4. Son las 4 en punto.
1: Esta canción va con mucho cariño y con mucho respeto hasta el cielo para nuestro aventurero, Jason Jiménez.

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0: 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Son las 4 con 20 minutos.
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Son las 4 con 30 minutos.

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0: 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Son las 4 con 50 minutos.
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Son las 5. Son las 5 en punto. 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

0: todos, que tengan un excelente fin de semana. Y bueno, aquí arrancamos este viernes, donde tendremos muchas parodias. Diablito, todavía con la misma camisa desde hace 3 días.
1: Ya
0: no está padre los luchadores, ¿no? ¿Quiénes son? ¿Quién es?
2: El luchador mayor, que es el hombre, me recuerda de ti. ¿Quién es? Yo soy chiquito.
0: ¿Por qué?
2: Porque te veo así poderosa, fuerte, y tú como que me quieres hacer enseñar. ¿Y ves el perro?
0: Sí.
2: Pues ese es el garbanzo.
0: Ay, qué padre.
2: ¿Ves cómo está de muerte?
0: ¿Pero
2: de
0: qué culpa tiene el perrito?
1: Ah, no se esté pasando de lanza con el perrito.
3: No, no. ¿Y no te contestó?
0: No. ¿Quién es el luchador?
2: Oh, come on, todos lo conocen como el Mathematic Guy.
3: A mí lo que no me gusta aquí, esta pochada, van ahí al DF, les dan un tour de lucha y ya se creen que saben. ¿Sabes cómo se llama, güey?
2: Matemático, yo esto no lo sé cómo pronunciar bien. Pero
1: ese
2: matemático.
1: No es ese no es el más, bueno.
2: ¿Cómo no?
3: Ese no es Brody.
1: Perdón, güey.
3: Ay, abrito.
2: ¿Quién es?
3: Pues como que quién va a ser, güey. El matemático no es ese, güey. Checa las fotos del matemático, él tiene un cuerpo diferente, güey. Nunca estuvo así de mamado el matemático, güey. Ese no es el... Alguien se puso la máscara para la foto, pero él no es el matemático.
0: Babosos, es el luchador. La máscara, eso me refería, ¿no? Que si el cuerpo.
3: Ah, pues explícate.
1: No, pues sí, ahí me convidas.
0: Ok, bueno, vamos a terminar con lo de las encuestas, que amablemente la gente vota. Nos quedamos con la...
3: Amablemente.
0: Sí, encuesta número 5.
3: Bueno, pues feliz viernes, Choco. Esta semana se dio a conocer que Messi, el lunes, Messi dijo que se retiraba de la selección de Argentina. Ya nomás va a estar jugando para el equipo del Inter de Miami. Y él dice ahí que después de esto lo había escrito, después de que se acabó el Mundial y ahora que su papá se murió, pues ya con más razón dice, yo ya, ¿no? Pues ahí está el rollo. Y la pregunta es, ¿el papá lo hacía jugar?
2: Buena pregunta. Buena pregunta. Yo digo que no.
3: En la encuesta, Choco, la número 5 fue Messi, jugó 20 años en la selección y su primer título llegó hasta el 2021, Choco. O sea, jugó 20 años. Es como si este show, Choco, tiene 20 años y agarra rating ya hasta los últimos 3 años antes de irnos. Dices tú, ¿qué pasó? ¿Le estamos pagando? ¿Qué rollo? ¿Acaso vino Infantino a darnos rating o algo así, pues?
0: Erasno, deja de decir esto.
3: Pero sí, tardó mucho tiempo, Choco.
1: Oye, Choco, lo de Erasno sabemos que odia a Messi, pero lo acaba de poner de una forma interesante. O sea, ¿qué pasó, si eres lo que dicen que eres, qué pasó que hasta el 2021, ya es, o sea, es 2026, o sea, mediados del 26, qué pasó todos estos años, si siempre ha ganado balones de oro como el mejor, ¿por qué hasta ahora ganó?
3: ¿Y cuál fue el título que ganó?
1: La Copa del Mundo es lo más...
3: La primera en el 21 fue cuando fue Copa América y de volada hicieron 2. Y por eso tiene 2, rapidito. Y luego hicieron el famoso, la finalísima, que ya no la habían hecho.
1: O sea, solo para...
3: Ya nomás como andaban machín, pues hacen la finalísima que había desaparecido, güey. Y muchos dudaban que fuera un trofeo oficial. Y luego el Mundial de Qatar, ya sabemos qué. Sí. Entonces gana eso y por eso mucha banda dice, güey, qué pedo. El rollo aquí, Choco, es... Sea como sea, dirían los políticos, ganó 4 torneos, pues 2 Copa América, Copa del Mundo y la finalísima. La pregunta es, ¿por qué tardó tanto? Esa es la pregunta. Y aquí están las respuestas. ¿Porque ahora es mejor? ¿Porque no tenía suerte? ¿Porque ahora tiene buen equipo? ¿O por Infantino y las ayudas?
1: Yo me voy por la tercera. Creo que ahora tiene mejor equipo Messi. Es más, Messi tiene equipo no solo hasta para defenderlo en las peleas. O sea, De Paul es su guarura. El portero, el Dibu Martínez, el Brody, sea como sea, es un buen portero. Tienen buenas contenciones. ¿Cómo se llaman, Brody?
3: El Enzo, el McAllister, la Araña Álvarez. Sí, tiene un equipazo. O sea, tiene un equipo para eso. Yo pienso que yo me voy con la neta, la cuarta. Yo creo que la FIFA ha ayudado mucho a Messi por Infantino y las ayudas, Choco.
0: ¿Y por buen equipo?
3: Porque tiene mejor equipo, 14%. ¿Tú, Diablito, por qué crees?
2: Ayuda de Infantino se vio en el Mundial este, o sea, era más transparente que nada.
1: O sea, ¿y ni así lo ganó?
2: No sé, pero porque tuvieron que bajar de De testículos, porque era muy obvio. O sea,
4: ah, dejen de inventar cosas que no son.
1: Ah, come on.
3: Garbanzo, por 20 años en la selección, ¿por qué hasta ahora gana? ¿Porque él es mejor, tiene mejor equipo o llegó la suerte?
4: Para mí 100% la primera opción, porque es mejor. Obviamente vas tomando más experiencia y te haces mejor con el tiempo y logras tus motivos.
3: ¿Y qué dices? Me retiro ahorita que ando mejor.
4: Es que dicen que más vale que te retires en la cúspide que cuando estás malo.
3: Pero entonces... se retiró perdiendo ni donde ni tiraron a la
4: portería. Pues no, o sea, mira, la verdad es que a mí se me cae mal que gente como ustedes estén nada más tirándole a Messi y la verdad es un gran jugador. Es que es un gran jugador,
3: güey.
4: O sea, pero esa historia de que Infantino, que la neta, eso no es cierto, güey.
1: Entonces, ¿por qué
4: no
1: te... Eres un maldito hipócrita, güey. Eres un hipócrita, Garbanzo. ¿Quieres hacer show? Este fuera del aire le tira más a Messi que Erasmo.
3: ¿Por qué no te retiraste? No, y el Garbanzo fuera del aire habla peor que el Doggy de las mujeres.
4: Dejen de estar...
0: No, y fuera del aire a mí me dice cosas, mira, Choco, eso sí es naco. O sea, el Garbanzo es como que la válvula.
4: Dejen de estar inventando cosas, maldito compañeros que tengo. O sea, cálmense. O sea, ustedes me están tirando a mí como si yo fuera Messi. Están estúpidos. Entonces, Messi es el mejor del mundo y Maradona lo dijo. Punto, con eso cierro.
2: Maradona, ¿por qué no te retiraste cuando estabas en Perú en la mañana si llegaste a México?
4: Güey, ahí está. Fui la contratación estrella de este equipo.
0: ¿Por qué no te retiraste, Garbanzo, cuando estabas en el perrón de Diablito? ¡Wow!
1: La del año.
4: Vine a hacer un paro. Vine a sacarlos de sus miserias.
1: ¿Y tú por qué no sigues en Radio Tóxico?
2: ¡Ay, ay, flamante!
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0: Vamos, Messi.
1: Bueno, la encuesta, Messi. La encuesta número 5 dice que por Messi, pues, jugó 20 años. ¿Por qué hasta el final ganó lo que ganó? La mayoría de gente, obviamente, odian a Messi. Bola de losers. Lo odian. Por Infantino, dicen, y ayudas. En segundo lugar quedó. Mentira. Porque ahora tiene buen equipo. En tercero quedó. Por suerte y porque ahora es mejor.
2: Oye, Choco, pero hay gente tan fanática de Messi que cualquiera de estas encuestas, la encuesta, todas las respuestas no les gustaron.
1: A ver, ¿cómo?
2: Sí, los que son muy, muy fans de Messi, que le digas tú que Messi ahora ganó, ¿acaso ahora Messi es mejor? Y ellos dicen, no, no manches, Messi siempre ha sido bueno. Entonces ¿me quieres decir que ganó por suerte? No, no, no es suerte. Es que, a ver, entonces, ok, entonces ganó porque tiene mejor equipo. No, es que él es Messi, no ocupa buen equipo. Entonces, nada los llenó, ni una respuesta de aquí.
0: Tal vez la primera creo que puede haber cabido bien.
1: Bueno, pero ya dejen eso, vamos con la número 6.
2: ¿Estás viviendo, Choco, perdón, estás viendo o viste una serie de Netflix u otra plataforma sobre un caso de asesinatos que son muy populares?
1: ¿Sabes qué? Vi una de una chica que el otro día escuché hoy y lo mencionó, vi una chava que era ciclista, súper buena onda, se va a vivir con su amiga y está, y creo que ella de la nada empieza a platicar con un chavo, un chico, un muchacho, y de repente ella no sabía que ese muchacho tenía una mujer o una ex, y la ex muy celosa fue y la mató a ella.
0: No, mami.
1: Está, sí, está tremendo. La verdad no recuerdo ahorita el nombre de rápido.
2: Yo acabo de ver, Choco, la del pastor. Yo pienso que ese güey sí mató a la morra. No la mató como él la mató, pero yo pienso que ese güey sí hizo que la morra se suicidara. Es una muchacha muy bonita, él era el pastor. Y está bien gacho, ese del pastor hacía que tuviera sexo con ella 4 veces al día, güey. Y muchas mujeres, pásame el número, ¿no? Y la morra la humillaba, güey. Y tenía amantes y era el pastor, güey. Oh, está interesante.
1: Diablito, ¿alguna serie que has visto de asesinatos últimamente?
3: No, me gustan.
1: ¿Tu garbanzo?
0: De hecho, con la de una señora que ayudó a su mejor amiga porque se quedó sin casa. Entonces la lleva a su casa a vivir con ella, su esposo y un perrito. Entonces, cuando ya está viviendo a ella, como la amiga tenía una relación con una persona que es afroamericana, ella era bien racista y decía, ¿sabes qué? ¿Qué estás haciendo con él? Decía cosas bien feas. Y
1: la dueña de la casa.
0: No, la amiga al esposo en la casa. O sea, ella estaba de arrimada. Ajá. Y le empieza a decir cosas de su esposo porque es afroamericano.
1: O sea, llega y le dice, oye, ¿qué vives? ¿Por qué vives con este negro?
0: Así, feo, wow. Feo. Entonces, su esposo era mandilón, dog, y le dice, oye, ya como que no me está gustando todo lo que dice tu amiga de mí. Entonces la corre de la casa y esta amiga tenía tantos celos que compra una casa enfrente y desde ahí se regresa a la casa y dice...
1: O sea, como que quería con él.
0: Algo raro, está muy buena. Y esta toca la puerta y dice, ¿sabes qué? Estoy harta de tu novio o de tu esposo. Y ya lo mata él primero. Pa, pa, pa. Y después a ella le dispara en la cara, le quita un ojo y sobrevive para contar la historia. Está muy cañón.
4: O sea, ¿hay unas balas que quitan el ojo?
2: Sí, es que sale una manita, maestro. Dispara, sale una manita así como las que te rascas acá atrás, güey. Y luego la manita va al ojo, le das la vuelta y le quita el ojo.
1: O sea, le quitó el ojo con un balazo.
2: Le quitó el ojo.
0: Así es lo que quise decir, Choco, gracias.
1: Pero lo importante aquí es de que es de... ¿Cómo se llama?
0: Ojo balas. El peor vecino.
1: Pero hay una serie de eso, ¿no? Sí, como hay muchas situaciones.
0: Sí, pero está canijo.
2: Oye, Choco, la banda dice que sí, 55% han visto esto. No, el 44%, un vato así creyéndose muy machín dice, esas cosas son pa' viejas, el vato. Y me puse a investigar, al mes, las mujeres ven 8 horas de esto, en promedio, de series de estas en el mundo. Los hombres 6, o sea, no hay mucha diferencia, es de hombres y mujeres.
0: Los hombres ven otro tipo de matanzas, ¿no?
2: El hombre ve otro tipo de matanzas. Después de ver esas, güey, después vas, te relajas viendo otras. Cuando llega el de la pizza.
1: Ok, están hablando de idioma que yo ya no entendí. Muy bien, vamos con la encuesta número, ¿qué? ¿Número 7?
2: Número 7, señores. Correcto. Feliz viernes. Hoy es viernes de horcarrucas. ¿Es posible saber con absoluta certeza que nunca nos equivocamos, Diablito?
3: No.
2: ¿Por qué?
3: Porque no hay un tipo de sistema, no hay nada que nos esté detectando.
2: ¿Garbanzo?
0: No.
2: ¿Por qué?
0: Porque no tengo una respuesta. No, es imposible.
2: ¿No tienes una respuesta o no?
0: No.
2: ¿O no entendiste?
0: No. A ver, explícamelo.
3: No entendió.
0: No.
3: Por lo menos estamos nosotros para decirte.
0: A ver, explícamelo tú, Diablito.
3: Ya lo dije.
0: Porque no hay un sistema.
2: Oiga, maestro Doggy.
4: La verdad, yo no entendí la respuesta. No va a ver como idiota. Explícame, brody, ¿qué pasó?
3: Otro.
0: Okay. No, es que está buena la pregunta, usted. Pero explícala.
4: ¿Qué pasó ahí, brody?
2: ¿Es posible saber con absoluta certeza que nunca nos equivocamos? La respuesta es no. No sabemos, es dependiendo quién.
1: Obviamente, ¿no? O sea, es como que nada es 100% seguro.
2: ¿Y qué tal si sí? No nos equivocamos. O sea, yo, por ejemplo, choco, le tomo este refresco y me dicen que no le tomé. Y yo digo, sí le tomé, güey. Acabo de... O sea, es posible saber con absoluta certeza que no me equivoqué, güey. No me equivoqué.
0: Pero depende de la interpretación de otra persona, güey. Porque tú
2: puedes poner tu boca... Aquí habla de yo. Aquí habla de... Es posible saber con absoluta certeza que nunca nos equivocamos. Está hablando en primera persona. Yo.
0: ¿Y cómo sabemos que tú estás mintiendo?
2: Es que eso ya no importa, güey. Yo sé. Yo. Es no.
0: Es una pregunta muy estúpida, entonces.
4: Entonces ya entendí. No, parece muy más simple de lo que es, ¿no?
0: Sí.
1: Bueno, a ver, vamos con la número 7. No. Número 8.
2: Hace 10 años, Choco, murió Juan Gabriel. Hace 10 años que descansó su colita.
3: Lo vi.
2: Según estas son sus canciones. ¿Qué, güey? Descansó su mano, su cuerpo. Todo, güey. Ay, ustedes son bien que. Nah, yo dejé en que.
0: ¿De qué descansó? ¿Sabes qué?
4: Güey, ¿ya no quieres nada?
2: No, nada.
4: ¿Que no?
2: No, nada.
0: Eres un desgraciado.
1: ¿Cuál fue la estúpida pregunta?
2: No, pues cuáles, según estas son las más famosas. Así fue, Amor Eterno, Se Me Olvidó Otra Vez y Querida, las más famosas. ¿Que cuál de estas es la favorita de ustedes? Ganó Así Fue. ¿Sabe? Soy honesto con ella, contigo.

0: la 10, vayan y chequenla ahí en nuestra cuenta de X. Abran una cuenta ahí para que cotorreen con nosotros y también voten siempre. Con las
1: voten, mi bota. Voten mi bota.
0: Ahora que borraron los bots, ya tenemos menos.
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1: Señores, vámonos con la parodia en el show más chido, Erasmo y la Chocolata. Bueno, pues saludos a toda la banda que nos anda siguiendo en las redes. El otro día en una de las encuestas les decía yo que si ya vieron todo el desmadre que traemos en las redes sociales, está muy chido. Gracias a toda la banda que nos sigue. Y síganos, Erasmo y la Chocolata, ¿eh? Sigan las cuentas oficiales. ¡Edgar! ¡Primo, primo, primo, primo, primo, primo!
2: ¡Más por!
3: ¿Qué onda, primo, primo, primo? ¡Saludos!
1: ¡Saludos! El Garbanzo, te digo que eres más put.
3: ¡Put! Oh, sí, sí, sí, lo escuché, ese Garbanzo, jetas de chancla volteada.
1: Pero no dices que no eres, güey, ¿verdad?
2: Chancla volteada.
1: No, pero no, no dices que no eres más put.
3: No, no, no, no, no, nada de eso. Tú, Erasmo, ¿cómo estás?
1: Bien chido. A mí sí respétame, a mí no me vas poniendo apodos, gracias. ¿Qué parodia vas a querer, señor?
3: No, no, no, no. Mira, Erasmo, yo tengo desde el 2007 escuchándolos. Los escuchaba ahí en Perris, California. Y, pasó un tiempo y después escuché una parodia de que hiciste con el ranchero chido cuando el Morelia se cambió de equipo, que lo vendieron.
1: Ah, sí, Morelia Morado.
3: Ándale, ¿sí te acuerdas que el ranchero chido el último estaba llore y llore, que porque se había cambiado y quiero que participe el Seleno, sí, a consolarlo?
1: Ok, y ahora regresó el Morelia, y ahora el pedo con el Morelia es que están en una onda legal porque quitaron el ascenso y descenso, y Morelia es uno de los equipos que están peleando para regresar. Dicen, ay, ¿por qué nos quitan el...? ¿No?
2: Pero creo que sí regresará, ¿no? Está bueno. Que regrese el ascenso otra vez.
1: No, que regrese, está bueno, pero ahorita no va a regresar, eso es... Bueno, pues, primo, ¿qué te iba a decir? Tú vivías en Perris, ¿y ahorita dónde vives?
3: Ahorita estoy aquí en el Valle de Coachella, primo.
1: Ah, no, hay gente que... hay gente que se mueve para mejorar y a ti te valió madre, ¿verdad?
2: Yo voy acercándome al centro, dice.
1: Dije, ya de vivir en Anaheim, curioso, algo, ¿verdad? No, ya vivo en...
3: No, no, no, no. Primo, aquí en Valle de Coachella no le falta nada a lo que tiene Los Ángeles, la verdad.
1: Eso sí.
3: Aquí no le falta nada. Aquí hay mucho trabajo y aquí conozco unos parientes tuyos que te conocen de los días.
1: Tengo mucha familia ahí, el entrenador Joel Díaz, uno de los mejores entrenadores del mundo.
2: Un abrazo.
1: Que por cierto, ¿te acuerdas de nuestros compas allá, el Panchón?
2: Oh, ya está listo.
1: El hijo de Panchón ya empezó a entrenar con mi primo, güey, ese morro trae con qué. Saludos a toda la banda de San José, de San José, Jalisco. Ahí. Oye, primo.
3: Órale, yo soy de Jalisco, primo, también.
2: Ah. Ya, dense un beso, ya.
1: Mira, te voy a decir algo. Un día ve a visitar a mi primo. Y le dices, me mandó aquí el Erasmo para que veas cómo te va a tratar. Y estamos hablando de uno de los mejores entrenados para que veas.
2: Del mundo.
1: El trato, mi primo te va a tratar a alguien. No, un güey tan menso como el Garbanzo, como un vato inteligente como tú. Todos y los trata bien.
2: Espérate, güey. No me hagas sentido.
3: Órale. Oye, Erasmo.
1: Sí.
3: Hay una cosa, no sé si se puede hacer, que me puedes mandar un saludo, esto lo quiero grabar para mandarlo.
1: ¿A quién?
3: Ese muchacho vive, está en una estación de radio ahí en La Huerta, Jalisco, donde soy yo.
1: Ajá.
3: Él se llama El Amacueco, pero no sé si lo puede hacer con la voz del maestro Doggy.
1: Ah, pues maestro.
2: Órale, maestro, que pongas a chambear.
1: Que ahora va a mandar saludos a los de La Huerta, Jalisco, maestro.
2: A El Amacueco, maestro Doggy.
3: Sí, okay. A la Macueco, Simón, no, de parte de Edgar Retano.
2: Oye, pero es bien fácil, brody. ¿Él sabe usar el podcast o no?
3: Ah, la verdad, no creo que te escuche él, porque él está allá en México.
2: Brody, se puede escuchar. No entendiste. Lo que pasa es que en el podcast lo puede escuchar en cualquier parte del mundo. O sea, esto que estamos hablando ahorita se está quedando grabado, y él, si se va al podcast, se lo mandas, le dices, mira, escucha ya al minuto 30 del podcast, ahí está tu saludo. O sea, ese...

0: Ok.
1: Y ahí está. Entonces tú nada más te vas al podcast de del día de hoy y de repente ahí le pones, mira, ahí a tal minuto, ahí está el saludo, Brody.
0: Hey, ok, pero... no, pues gracias, maestro.
1: Tú no te agüites, tú no te agüites, mira, mejor mándame un mensajito ahorita a mi WhatsApp al 323-541-7994 y dice, soy el que quiere el saludo, y aquí se lo graba, maestro, ya se lo manda al Macueco, porque el Macueco con ese nombre no va a saber usar nada, maestro.
2: El Amacueco.
1: Oh, el Amacueco.
2: Que está Amacueco, de 1 sí. a 4 de la tarde con recetas para la cocina.
1: Ha de ser como el Trueno ese güey, ¿no?
0: Ay, carajo.
1: Saludos a todos de la Huerta, Jalisco, allá por Mazatán, allá por el Totole, allá toda la banda.
0: Ándale, primo, es de allá, primo,
1: no,
0: ¿conoce?
1: No, es que andaba con una morrita de ahí, cerquita de ahí de... ¿Sabes de dónde era, primo, ella?
0: ¿De dónde, primo?
1: Es un ranchito que le llaman La Plazola, no sé si has de conocer ahí cerquita.
0: Ah, pues primo, y tal, luego un lado de la Huerta Jalisco, primo.
1: Saliendo no, mapa, manches. No, es que está ahí cerquita la huerta, y ahí yo, era por la colonia cardenista, se llamaba así, por ahí vivían ellos, güey.
0: Simón. Oye, güey, todo el mundo, ¿usted, primo?
2: ¿A poco sí es neta? ¿Sí? ¿Ahí es, güey? Nah.
0: Sí, es. Sí.
1: Oye, ese Erasmo como que un día eligió una muchacha de cada pueblo para andar pueblereando, brody.
0: Ándale, Doggy, sí es cierto. Todos los que hablan ahí, él conoce todo alrededor.
2: Coqueteó tan fuerte que terminó ahí.
1: Coqueteó tan fuerte que viene.
0: Ándale.
1: Yo soy trabajador, capilla.
0: Y con ninguno se ha quedado, ¿ah?
1: No, nah, pues, ¿y qué tal? ¿Me quedo con una y ya nomás voy a conocer un pueblo?
2: No, pues esa no. Fue muy buena respuesta, güey. Denle una estrellita.
1: A ver, vámonos con la parodia. Y dice, señora ranchero chido.
3: Era, nomás quería decirles que un saludo a todos los de la Huerta Jalisco, ay, que viene siendo un pueblito muy bonito, muy parecido a todos los pueblos, con un atrio, y viene teniendo también una capilla, ay, para que vayan a rezar el domingo, y luego saliendo se vayan a ver a las muchachas ahí esperando las fiestas del pueblo, porque yo conozco gente que dice que son que no creen en la religión, tú Garbanzo,
2: no,
3: y tú Edgar, dicen que no creen en la religión, que no creen... pero andan en las fiestas de su pueblo, de San Fermín, de San Juan, de Santa no sé qué, pero allí sí le entran a la cabrona borrachera. Según son muy ateos y andan en las fiestas de todos los santos, estos se andan, es como el Homero, que no cree en Dios.
2: Oh, sí.
3: Y es de Tepatitlán y anda ahí que va a las fiestas de Tepa en abril, que el Señor de la Misericordia, carón, ¡no! ¡Carón, amiguito!
1: Oye, ranchero chido, que andaba agüitado por el Morelia.
3: Era, te voy a decir algo, tú Erasmo, tú muchacho cuachalote, pachorrudo, cuello prieto, todos cenizos, era. Has de ser tú también allá de la Huerta Jalisco, así andan muchos ahí alrededor, es que andan trabajando ahí en la plaza con los mendigos costales, los bultos ahí de papas, era. Lo que pasa es de que yo no soy muy que digas tú que digas que sé de fútbol. Pero hay que decir la pura verdad, cuando uno está viendo el domingo, el sábado, los cabrones, es viernes botaneros, que estás viendo allí el fútbol, que oyes en la televisión, allí la lleva de Morelia, Michoacán, a uno se le pone el cabrón cuero así chinito. Aunque uno no le guste el fútbol, ¿a poco no la gente de León? Que oyen, que aunque no le vayan, que oyen, ahí están los de Guanajuato, de León, y hay que irnos a comernos una guajolota, ¿no? ¿Cómo le llaman esas las que comen?
2: Guacamaya.
3: Una guacamaya, y habla, y uno, que Morelia, que allá, que de Michoacán, uno, eso es lo que lo pone uno como alegrecillo, es lo que lo pone uno como vivillo, como que uno anda contentillo con eso. Entonces, ¿cómo? Uno estaba acostumbrado al cabrón Mudo Juárez. ¿Te acuerdas del Mudo Juárez?
2: El Mudo Juárez.
3: Del papá del Chicharito, el Chicharo, ahí jugaban. Ahí jugaban esos, el Comiso, todos esos jugaban en el equipo del Morelia. Ya nos les quitaron el equipo.
2: Tranquilo.
3: Ya nos quitaron. Ahí tenemos al equipo jugando. Y luego fuimos campeones, no era cualquier equipo. Y luego lo vendieron, ni siquiera que tú digas, bajó a la segunda. Se lo vendieron esos cabrones de Sinaloa. Esos no son para eso. Ellos andan en otras cosas. Ellos son de béisbol, tomateros, de las bandas. Ellos no son de... Ya estabas pensando otra cosa, tú Garbanzo.
2: Pescadores, pescadores.
3: ¿Qué? Se van al Morelia para echarlo a perderlo. Ya lo vendieron al Atlante.
2: Chale.
3: ¿Ahora qué vinimos siendo? Los monarcas morados de hierro. ¿O qué? Los caballos con alas de mariposa de... con un... ya no sé qué decir.
2: Pásale, Celino.
3: Nomás quiero decirles que ojalá que regrese el Morelia. Porque si es un equipo bueno. ¿Tú qué?
4: No. Ay, es que te oí un poquito mal, mi amor. No quiero que estés así. Yo lo único que quiero es que seas feliz y que no te pongas así un equipo de esos feos. Ay, ¿quién fue para pegarle así? Ay, ¿para qué le quitas el equipo a mi cosito hermoso? Ay, aunque huelas ahorita así como a cilantro del fil, te quiero mucho, mi amor.
2: Pau, pau.
3: Pase para allá. ¿Cuál te quiero mucho, mi amor? Nah, yo de veras que...
4: Dime quién hizo eso para darles pau, pau. ¿Quién fue? ¿Quién fue? ¿Quién fue para darles pau, pau?
1: Bueno, primo, saludos a toda la banda de Perris. A la banda de Perris. Oye, primo, ahí está Moreno Valle a un lado, ¿verdad?
0: Simón, aquí estamos como unos 40 minutos, o poquito menos, tío.
1: Saludos a los de Moreno Valley, que ranchero chido porque se llama Moreno Valley.
3: Es que andaban trabajando gente allí de Michoacán, andaban trabajando en la construcción, andaban trabajando en el roofing. Y estaba haciendo un calorón, entonces como estaba haciendo un calorón, uno no traía camisa. Y le dijo, ponte la camisa porque si no te vas a poner Moreno Valley. Así fue como se puso Moreno Valley.
2: Y salió.
0: Ranchero chido.
2: No, ya.
3: Ya se acabó el tiempo, voy a llamar otra vez. Ya se te acabó lo de la cabrona Cora.
2: Manda el mensaje.
3: Olé por
0: eso. Pues. Saludos.
3: Vale.

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0: 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Son las 6. Son las 5. Con 30 minutos.
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4: Bien, nos vamos con el chocolatazo a Morelia y tenemos a Reinaldo. Reinaldo, buenas tardes.
5: Buenas tardes.
4: Reinaldo, le vamos a hacer el chocolatazo a tu novia Blanca, ¿por qué?
5: Porque yo conocí a esta muchacha y quiero desengañarme si en verdad me ama, porque si ella está esperando un bebito y quiere que yo reconozca el bebé como mi hijo. Y yo le dije que sí estaba dispuesto, pero yo quiero saber.
4: A ver, Reinaldo, vamos por partes.
5: A ver.
4: Reinaldo, tú eres 26 años mayor que Blanca.
5: Oh, sí.
4: Uh-huh. Tú tienes 54 años, ella tiene 28.
5: 28, va a cumplir 29.
4: Sí, tú eres 26 años mayor que ella. Ahora, ¿es nada más tu novia y no la conoces en persona?
5: No, no la conozco en persona.
4: ¿Solamente por internet y por teléfono?
5: No, por internet, no, Chocolata, porque no sé usar el internet, nada más por teléfono.
4: Entonces, ¿quién te la presentó? ¿Cómo la conociste?
5: Me la presentó mi comadre por teléfono, porque mi comadre sí tiene un teléfono que yo le compré con internet y todo.
4: O sea, tú le compraste el celular a la comadre y la comadre en agradecimiento que dijo, te voy a presentar aquí una jovencita para que la conozcas que te conviene.
5: Sí, me dijo, ella es muy buena muchacha, lo que pasa es que es viuda. Dijo, se me hace que sería una bonita pareja, pero pues mi comadre dijo que Blanca es muy responsable con sus hijos, entonces...
4: O sea, tu comadre no le importó que ella fuera 26 años menor que tú y te la presentó.
5: Sí.
4: Oye, pero apenas van 6 meses de relación y tú ya la mantienes, ¿cada cuándo le mandas dinero?
5: Eso era la quincena, porque yo le dije que me pagan cada 15 días.
4: Pero te está pidiendo dinero ahorita, ¿no?
5: Y ahorita me está pidiendo, y dijo que se la quiere pasar con su papá mañana, porque su papá la invitó a un baby shower, y me dijo que pues no tenía zapatos nuevos, y que los que tiene, y le digo, ok, espérame tantito, dije, pues me la estoy toreando, ¿verdad?
4: La estás toreando, o sea, ya empiezas a ver que ella nada más como que te quiere por tu dinero, ¿no?
5: Sí, claro que sí, Chocolata.
4: Oye, pero ella tiene 2 hijos, ¿no?
5: Tiene 3. Con el que viene van a ser 4.
4: O tiene 3 hijos y aparte viene uno en camino, van a ser 4 y son de diferentes papás.
5: No, son del mismo.
4: 3 que ella tiene más uno que viene del mismo hombre.
5: Los 4 van a ser son del mismo papá.
4: ¿Y qué pasó con el papá de esos niños?
5: Me dijo mi comadre que su esposo, creo, lo había fallecido. O lo mataron, pues.
4: O sea, que antes de que lo mataran alcanzó a dejarla embarazada.
5: Sí.
4: Apenas la conoces hace 6 meses, ella quiere que tú vayas a Morelia y le pongas tu apellido a esos 4 niños.
5: Uh-huh.
4: De verdad, quiere que tú seas su papá y le pongas el apellido a los 4.
5: A los 4. Y pues como yo soy residente y luego pues yo tengo mi casa, yo las cosas las quiero hacer sobre la ley manda, pues.
4: Obviamente tú estás listo para hacerte responsable de los 4 niños, ¿no?
5: Sí, y de ella también.
4: ¿Y los vas a traer para acá o piensas irte a vivir con ella a México?
5: Sí, quiero viajar en cuanto ella se alivie y ya después a ver qué pasa, de hacer los trámites y eso, tú sabes que es un proceso.
4: ¿Y va a ser niño o niña?
5: No sabemos, porque la otra vez que le mandé dinero, se fue a hacer un estudio, pues, para ver que era niño o niño, pero no se dejó ver.
4: Oye, dime la verdad, ¿tú estás emocionado con un hijo que no es tuyo?
5: Sí, pues, yo también tengo uno de siete años.
6: Estos michoacanos, mi Erazno. ¿Eres de Michoacán?
5: No, yo soy de Guerrero.
6: Bendito sea Dios.
5: Es de Ciudad Altamirano.
4: Y entró la llamada, Reinaldo. ¿Está bien si le llame Lobo?
5: Ok.
4: No haga ruido, Reinaldo.
7: Bueno,
8: con la señorita Blanca.
7: ¿Qué la busca?
8: Te llamo de una compañía de chocolates. ¿Eres tú, Blanca?
7: Oh,
8: Muy bien, Blanca. Bueno, mira, te llamo de una compañía de chocolates. No te quito mucho tu tiempo. Nosotros tenemos una promoción donde le mandamos chocolates a alguna persona especial que tú tengas. Tú no pagas nada. Nosotros le mandamos los chocolates. Llegan de 2 a 3 días. Vienen en forma de corazón. Y es solo para promocionarlos, darlos a conocer. Tú tienes a alguien a quien te gustaría que se los hagamos llegar. Es totalmente gratis. Tú tienes a alguien especial por ahí.
7: No, gracias.
8: No tienes a nadie especial, Blanca.
7: No.
8: ¿No tienes un esposo, un novio, algún amigo especial?
7: No.
8: ¿No? ¿O sea que te va a tocar mandarme los chocolates a mí?
7: No.
8: Yo digo, ¿no? Pero de verdad no tienes a nadie, entonces.
7: No.
8: Qué bien para mí. Oye, pero como encuesta, si tuvieras que mandarle chocolates a alguien, ¿a quién se los mandarías?
7: A nadie, no se los merece a nadie.
8: ¿Para nadie?
7: No.
8: ¿Te han pagado mal o qué, Blanca?
7: Yo creo.
8: De verdad. Oye, pues te voy a mandar los chocolates yo a ti en forma de corazón para que veas que hay todavía hombres buenos en esta vida, ¿eh?
7: Bueno.
8: Pero si te los mando no te va a regañar nadie, ¿verdad? ¿Segura?
7: No.
8: Qué bien, ando de suerte entonces. Oye, ¿y tú usas internet o no?
7: De vez en cuando.
8: De vez en cuando. Pues igual por ahí te mando un WhatsApp o te agrego en el Facebook o algo así. ¿Te puedo llamar más tarde para comunicarnos y hablar de nuevo?
7: Bueno.
8: Oye, pero me dices que te han pagado mal, que nadie se merece los chocolates, que yo te puedo mandar los chocolates a ti, que te puedo llamar y todo esto, pero si no tienes a nadie, entonces ¿quién es Reinaldo?
7: Ay, canijo.
8: Me imagino que no es especial ni se merece los chocolates porque es como 26 años mayor que tú y es pues un señor, ¿no? Para ti. Probablemente solo lo quieres por su dinero, ¿será?
7: No, pero es que... Por eso le estoy diciendo de quién me habla.
6: Ni modo, primo, otro soldado caído.
4: Adelante, Reinaldo.
9: Hola, Blanca.
7: ¿Cómo ¿Qué estás? Pasó?
9: ¿Por qué dices que no tienes a nadie?
7: Porque no, yo no tengo a nadie.
9: ¿Y entonces por qué no me mencionaste a mí?
7: Ah, pues son muy lejos.
6: ¡Ay, no más!
9: No le hace. Cuando una persona tiene a alguien... Cuando una persona tiene a alguien en especial, se habla luego. A mí se me hacen, si me llama alguien de una compañía, digo, no, yo tengo a alguien especial nada más. Y esa persona vive en tal parte y se llama así. Y pues, ¿por qué no se los mandan a él en lugar de mandármelos a mí? Porque él sí se los merece y yo no me los merezco. ¿Qué pasó?
7: Ya ahorita me estoy tomando marca. Estoy ocupada.
6: Le valió, Brody.
9: Te marcaron, te dije que te iba a llegar una llamada sorpresa y que estuvieras al pendiente, pero lo que veo que, ¿por qué no me mencionaste a mí?
6: Y ya la había puesto de acuerdo y ni así, Choco.
4: El colmo, ¿no?
9: A mí si me hubieran llamado, yo le hubiera dicho, ¿sabes qué? Tengo una persona que vive en el extranjero, ¿por qué no se los mandas a él?
4: Porque tal vez tú sí la amas a ella de verdad y ella no te ama a ti, porque ahorita le estás hablando y ella como que hasta te está ignorando, no sé.
9: Híjole, ¿verdad?
7: Estoy pintando el pelo.
9: ¿Eh?
7: Estoy aplicando un tinte.
9: ¿Te sabes qué?
7: Estoy aplicando un tinte.
9: Pero eso no importa, no te tienen la mano, no te tienen la boca deteniendo. Acabo de llegar a la casa y le pedí de favor a esta compañía que te enviaran unos chocolates a ti y si tú no los querías, yo pensé que pensabas en mí, ¿en verdad?
7: Claro que sí, lo sabes.
6: Yes.
9: Yo quería saber y tener un apoyo en ti y estar seguro de ti, de lo que te mandamos de los chocolates. Y estaba oyendo que le dijiste a él que después de una hora te marcara.
6: No, ya paren esta masacre.
4: La verdad, muy raro todo, Reinaldo. ¿Qué sacas de conclusión de todo esto?
9: Pues voy a pensarlo. Mucho.
6: He escuchado casos, pero este Choco definitivamente lo va a pensar. ¿Qué va a pensar el Brody al rato? Como está enamorado, le va a llamar a decir perdón por hacerte esta llamada y van a terminar bien. ¡Qué bárbaro! 26 años mayor que ella, la mantiene, ella está embarazada de otro Brody, él se va a hacer cargo de esa criatura más de los 3 niños que ya tiene. ¡Ese es el colmo!
7: ¡Bénica! ¡No te estoy
6: mojando! Oiga, el caso que les está haciendo, güeyes.
9: Blanca.
7: No.
4: Me van a enfermar, la verdad. Me van a enfermar. Reinaldo, lo último que le quieras decir a esta mujer.
9: Ok, pues... Ella quiere que le cuelgue y que después le llame al rato, dice.
6: ¿Qué te dije?
7: Sí, porque yo hablo contigo.
9: Ok, ándale pues, gracias.
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0: autoestima, que o sea, ¿por qué tiene que estar chiflando a las mujeres? ¿Qué es eso de...?
1: A ver, chifla, Choco.
2: A ver.
1: Ah, sí, Choco, era.
0: Una verdadera nacada. Oigan, ¿sabían que en Australia va camino a convertirse en el primer país del mundo en eliminar el cáncer de cuello uterino?
2: ¿En serio?
0: Así es, ahora con la tecnología en Australia están haciendo eso, lo cual son buenas noticias para uno de los cánceres que existen más fuertes, es el cáncer en el útero, así que pues buenas noticias, Garbanzo, buenas noticias.
2: Sí, qué bueno para ti.
0: Ah, no, perdón, Choco. Perdón.
2: Ahorita que todavía estás en tus días, ayer estabas en tus días, hoy
0: ya,
2: todavía.
0: Ya, no te volviste loca, ya, cálmate.
2: Aquí no digan nada más, dice, pero no dejan que uno se defienda. Los de la...
0: Bueno, no te creas, Garbanzo, dime, tú que estás bien del útero.
2: Choco, tú también, Choco, Erasmo me dijo que si te dio tus días fuertes, tus días pesados de mujer.
0: Esta semana he estado en mis días difíciles, la verdad, y luego con lo caliente y todo, no, hombre.
2: Y me dijo Erasmo que al menos que te hayas comido muchos alfileres que te hagan sangre.
0: Ah, radio láser, mira.
1: De Choco, ese chiste es de señores, eso de que cuando la gente que dicen que no es mujer, que si le bajó es porque se tomaron un vaso con agua con hojuelas, Choco.
0: ¿Hojuelas?
2: Con tachuelas.
0: Bueno, Noruega fue el primer país del mundo en comprometerse a no comprar productos que provengan de la deforestación, o sea, cero. Nada que venga de la deforestación, que sí que... ¿Qué viene de la deforestación? Como, por ejemplo, puertas, camas de madera, ¿no?
1: Pues los colchones al suelo. ¿Para qué quieres levantar los colchones, güey? Luego los colchones ya los levantan poquito nomás. ¿Para qué? Con la pura base y el colchón, vámonos.
2: Güey, qué buena manera de pensar, sí es cierto, güey. Si ya no lo suben tanto.
1: Yo me acuerdo que antes era porque abajo guardaba los zapatos, ahí abajo de la cama. Ahorita ya las camas para abajo, güey. Pues ya no, quita el mendigo ese cuadro ya. ¿Qué estás poniendo en la cama ahí unos colchones? Ya hay más colchoncito en la cabecera
2: que en el colchón. Duerme en la cabecera.
0: A ver, ¿cómo? Ahora los nacos ya les llegó la moda de poner camas como así como de terciopelo de cabecera. ¿Apenas? ¡Oh, my God!
2: Choco, ¿a ti te gustaba eso con los gustos de doña Leonor con los muebles de oro?
0: No, qué barro. Seguramente sus mamás de ustedes tenían sofás y les ponían un hule para protegerlos, ¿verdad?
1: No, tapizar, Choco, eso. Tapizar. Y eran rojos, así como de la tigresa, los que tenía mi
2: jefa. La tigresa.
1: Allá en Jiquilpan. Saludos a mi jefa. Este fin de semana voy a visitarla, Choco.
0: Ah, de verdad, qué wow, emoción.
2: Qué bueno,
0: wow,
2: que nos avisas.
0: Sí, pues, sí, por favor.
2: ¡Bravo! Voy a dormir a gusto.
0: ¡Qué
2: barra!
0: No, ni lo hubieras dicho, Orlando, para que llegaras de sorpresa. ¡Wow!
2: Wow. Ahora sí, ya el mundo está bien. Ya todos bien.
1: Sí, yo sí digo, porque a mí sí me esperan. El Garbanzo siempre nunca quiere decir que porque cuando va allá a ver a su mamá a Corona, que se va. Dice, es que no te iba a ir a verla al aire y fui y ya no estaba. Dijo, ay, mi hijo, me fui a rezar, ¿verdad, güey?
3: No, tu mamá tampoco te quiere.
2: Choco, es nuestro...
0: ¿Y nadie te quiere?
2: Choco. Por favor, ha pasado por pura coincidencia que cuando yo voy, mi mamá tiene cosas que hacer allá.
1: Sí.
2: En la Target,
3: el arroz. El único que le mostraba cariño era el perro, el que falleció.
2: Todavía no estás jugando con eso.
3: No, estoy jugando. Estoy diciendo que era el único que te mostraba cariño. Y el otro le dije, es el único que te mueve la cola. Y ahí ya fue donde...
2: ¿Y a ti quién te mueve la cola? ¿Eh? Tú eres bien puto.
3: Ay, sí, tú la traes.
1: ¿Y tú quién eres? Tú lo serás.
0: O sea, nunca había estado en una plática de nacos. O sea, qué era chistoso, no lo encuentro.
1: Choco, es cosa de acá.
2: No.
1: Más noticias, Choco Chinas.
0: Bueno, un padre con síndrome de Down crió a su hijo hasta convertirlo en un doctor, mostrando que el amor lo hace todo posible. O sea, él tenía Down, el papá tenía un porcentaje de Down y su hijo se convirtió en un doctor.
3: ¿Él no tiene Down?
0: El doctor no.
3: Porque es, no, en buena onda.
0: El doctor no.
1: Porque la mamá no tiene, güey. O sea, el papá tenía un poquito Down y mira, güey, ahí está la foto.
3: A ver.
1: Sí, güey, era Chucho. Esa es la foto. O sea, el papá sí tiene poquito down y la jefa no, Choco.
0: Sí, o sea, la mamá, de hecho, él se parece mucho a su mamá. Bueno, pues es una buena noticia. Europa exigiría que todos los teléfonos se vendan con baterías reemplazables y de mayor duración a partir del 2027. ¿Qué tal?
1: ¡Ah, no manches!
3: Oye, eso es buena noticia, ¿no?
0: Claro, la mayoría de gente que cambia sus celulares porque dice la batería ya no está funcionando, ¿no? Entonces, en Europa dijeron, ¿saben qué? Ya mucha compradera de teléfonos, el litio, bla, bla, bla. Baterías recargables. O sea, dejo una en mi casa, la cargo, la traigo todo el día y luego llego y pongo la otra.
2: Pues que así eran antes, ¿te acuerdas, Choco?
0: Claro, así eran antes.
2: Así eran antes estos güeyes. Nada más los sellaron el teléfono y dijeron...
1: Espérame, güey, ¿pero por qué antes tenían batería? Si tú no lo cargabas.
2: Ah, es que no duraban tanto como ahora. O sea, la batería de antes te duraba 3 o 4 horas máximo. Ahora ya te dura.
3: No, y aparte no la usabas tanto, Brody. O sea, ahora el teléfono se ha convertido en una computadora. No había redes sociales.
1: Eso sí. Bueno, pues ahí está, Choco. En el 2027 los celulares ya van a tener batería, güey. ¿Qué tal, Garbanzo?
2: Está bien.
0: Bueno, ya regresamos con más de estas noticias. Dejen de estar payaseando, estúpidos, ¿eh? Ahorita voy a...

0: 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Son las 5:49.
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0: ¡Gracias!

0: Venga, maestro.
1: Feliz jueves, señores. ¿Cómo estás, Garbanzo?
2: Muy bien, maestro. De verdad, he estado poniendo mucha atención a sus clases y me da mucho gusto que hable de cocina.
1: Ah, sí, sí. Mucha atención. Bueno, pues es que estoy cocinándolas, la verdad, me las estoy cocinando.
2: No, felicidades, todos sus temas de esta semana, hasta lo que va hoy, van.
1: Gracias, ¿no? Y los avalados por ti ya tiene otro nivel.
2: No, ¿por qué tiene que echarle uno para abajo, maestro?
1: Oye, Garbanzo, hace una semana regresaste después de haber muerto.
2: No, mames.
1: Y de verdad, estamos a una celebrando una semana de tu regreso.
2: No se venga a pasar de lanza.
1: ¿Te aplaudo yo a ti?
2: No.
1: A pesar de tu edad y todo, ahí andas batallando, no se deja.
2: No se estén uniendo todos.
1: Ok, oigan, si tú vas al dealer, Garbanzo.
2: Sí, maestro.
1: Y compras el carro porque se ve bien, pero ya cuando vas para la casa, porque ya ves que a veces los carros los calas, ¿no? Y los que venden carros dicen, vamos a darle la vuelta aquí, señor. Pero denle la vuelta, sí, para que veas, te tiene amarre en las cuatro llantas, ¿no? Esto va. Y le das. Y esto, no, de ahí soy. No, y esperes, iré. Apriétele ahí. Y le aprietan y sabe, abre una cajuelita. Y ahí puede guardar las llaves. Ahí puede guardar. Está bien, eso, hacen su jale, ¿no? Y firman los papeles. Ya te la dejan caer ahí con el APR.
2: 17%.
1: Póngase abusados. Hay muchas especiales de cero, de PDP. Pero el punto aquí es de que ya vas a tu casa con tu carro nuevo. Y de repente sientes como que empieza a cascabelear la llanta de enfrente. Y tú, como nuevo. Y regresas y dices, oye, acabo de agarrar el carro y ya va cascabeleando la llanta de enfrente del lado del pasajero. ¿Usted cree que hacemos? Ah, ahí está en el taller, hombre, que no es un problema, ¿no? Ellos no te van a decir, agarre otro. Porque ese es porque ya firmaste, tiene todo ahí, es todo un sistema, ¿no? Y te dicen, ¿sabe qué? Llévese uno de los que tenemos aquí. Mañana le tenemos listo el carro. Y llegas y ven que era un brazo que agarraba la llanta ahí. Lo arreglan estos güeyes, le echan su soldadita, qué sé yo, y se lo dan al señor. Viene el otro día. Ya está listo, jefe, dele. Y sí. A las dos semanas, otra vez. Eso se llama...
2: Limón.
1: Carro limón.
2: Sí.
1: Muy bien. Perfecto, ya quedó claro. Y hablamos de carros porque la mayoría de mis alumnos son hombres. ¿Ok? Conoces una mujer. Bien bonita. Y te habla bien bonito. Y empiezan la relación. Y de repente sale como con cosas como... como muy insegura. Como muy... rara, o de repente tiene problemas psicológicos y te das cuenta que andaba con el psiquiatra. Ahorita les voy a hablar de la mujer limón.
2: Uy,
1: pensé que vendía carros.
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4: No existe la suerte, existe el éxito por un trabajo bien logrado.

0: Hablemos de la mujer limón el día de hoy. Es esta mujer que tú, Brody, les decía yo como ejemplo, agarraste un carro y te empieza a fallar después que lo sacaste del dealer y te empieza a fallar. Si un carro te falla, somos muy buenos para decirle, y hasta te le pones casi a madrazos al güey que te lo vendió, que traen trajecito siempre así como de, ¿no? Esos que traen, huelen a perfume muy bien. Que ellos no tienen la culpa, digo, ellos no son la agencia, ¿no? Ellos son vendedores, venden el carro ya. Entonces, estos brodies te venden el carro y no, y tú dices, vas y te les pones al rollo y dices, quiero otro, no, ni madres, yo no quiero ese. Mi pregunta es por qué cuando una mujer la conoces bien, todo el rollo, y empieza a cascabelear, empieza a fallar, no es lo que tú quieres, ¿por qué no tiene los tanates, los testículos, decir, güey, no, espérame? Y es cuando más lo deben de hacer al inicio. A ver, Brenda, permíteme.
1: Brenda, no más.
0: Permíteme. Esa mamá. ¿Por qué? ¿Conocen alguna Brenda o qué?
1: No ve que todos reaccionaron.
0: Sí, ¿verdad? Oye, Brenda, me gustas. O sea, por eso te saqué del dealer. O sea, me encantas, por eso te ando manejando. Pero no me falla, eso no. O sea, no le van a decir esas palabras, pero se lo estoy para que no dejen la idea del carro. El carro, brody, lo dejas en 2 o 3 años, tal vez te aguante más, ¿no?
1: 3, 5,
0: Paul. Pero esa vieja va a ser para toda la vida. ¿Por qué le quitas menos atención y te vale más, y te vale madre más? Alguien que va a estar ahí, supuestamente para siempre, que un maldito carro. O sea, ¿en qué momento dejamos de lo realmente importante ponernos piquis ahí? Hacernos unas Karens ahí. Unas Karens, ¿no? ¿Cómo les llaman? A las... ¿Por qué nos ponemos como una Karen ahí? Ah, no sé. Que el vecino tenga la música altita, la hacemos de pedo, llamamos a la policía. Bien perros para todo. Que un güey te quede, se te vea mal ahí en la luz, en el stop, ¿qué? ¿What? Ahí bien, bien bravos.
1: El Aldo bien bravo.
0: Pero llega una vieja, te maltrata, sale carro limón, o sea, sale vieja limón. ¿Por qué no en ese momento decir, perdón, pero no? Y no estoy diciendo que te pongas violento, que nada más decir, ¿sabes qué? Creo que esta mujer no es. La única forma de tú darte cuenta que esa mujer es defectuosa cuando tú estás bien mentalmente. Cuando tú te cuidas, que tú llega oxígeno a tu cerebro y dices tú, esto no es para mí. O sea, yo, Daniel, no puedo permitir tener una vieja así. Porque estás bien. Pero, brodis, volvemos a lo mismo. Andamos a la fregada y crees que te mereces cualquier cosa. Regresando, este tema, regresando, lo voy a acompañar de una rica y deliciosa historia, que a ustedes les encanta el chisme, de una mujer, si no me equivoco, de Mexicali, tal vez nos escuchan, donde ella misma dice, es que yo golpeé el carro de mi novio y a él, porque yo tenía problemas psiquiátricos.
1: No.
0: Y él hizo que yo cambiara de psiquiatra. Está regresando toda la historia, señores, con el maestro Doggy.
1: ¡Qué bárbaro!
2: El maestro Doggy.
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